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2: Muy buenas, estimados oyentes de Radio Vaticana y Vatican News. Bienvenidos al programa informativo en lengua española. Un cordial saludo de la redacción hispanoamericana y de quien les habla, Sebastián Sansón Ferrari, este martes 30 de junio de 2026, en la 13ª semana del tiempo ordinario. La Iglesia celebra la memoria litúrgica, entre otros, de los santos protomártires de la Iglesia de Roma. Hoy destacamos: el último llamamiento del Papa a los lefebrianos, no laceren la túnica de Cristo. La carta enviada por León XIV al superior de la Fraternidad San Pío X lleva la fecha del 29 de junio, fiesta de los santos apóstoles Pedro y Pablo, dos días antes de las anunciadas consagraciones episcopales sin mandato pontificio que constituirían un nuevo acto cismático. Los cristianos unidos en la fe están llamados a ser un signo creíble de paz. Audiencia del pontífice a los miembros de la delegación del Patriarcado Ecuménico de Constantinopla que llegaron a Roma con ocasión de la fiesta de los santos Pedro y Pablo. El Papa nombra a Sora Alessandra Smerilli como prefecta del Dicasterio para el Servicio del Desarrollo Humano Integral. León XIV actualiza la constitución del Vicariato de Roma. Las modificaciones afectan principalmente al gobierno del vicariato. Se confirma el papel del cardenal vicario, mientras que la coordinación de las oficinas y de la estructura administrativa se encomienda a la figura del moderator curia. El Papa ha aprobado una reforma integral de la Autoridad de Supervisión e Información Financiera, ASIF. Las figuras de presidente y del consejo han sido sustituidos por una dirección de administración compuesta por un director y un subdirector con el apoyo de consultores. En instantes, el detalle de las noticias. Buena sintonía. El Papa León XIV ha enviado una carta al Superior General de la Fraternidad Sacerdotal San Pío X, el padre Davide Pagliarani, que lleva a la fecha del 29 de junio, solemnidad de los santos apóstoles Pedro y Pablo, dos días antes de las anunciadas consagraciones episcopales sin mandato pontificio que constituirían un nuevo acto cismático. El reporte del padre Joan Pacheco.
3: Tal y como había anunciado en los últimos días durante su encuentro con los periodistas en Castel Gandolfo, el Papa León ha enviado un último llamamiento a la fraternidad sacerdotal, San Pío X, pidiéndole que no proceda a la consagración de 4 nuevos obispos sin mandato pontificio, prevista en Ecón, Suiza, la mañana del 1 de julio. «Con ánimo paternal deseo dirigirme a usted», escribe León XIV, «y a través de usted a los obispos, sacerdotes, seminaristas y fieles vinculados a la fraternidad sacerdotal San Pío X, consciente de la responsabilidad que el Señor me ha confiado como sucesor del apóstol Pedro. La Iglesia reconoce el apego a la vida litúrgica, el compromiso con la formación sacerdotal, el celo apostólico y el deseo de fidelidad a la tradición que caracterizan a muchas personas y comunidades vinculadas a esta fraternidad. Esto ha movido la actitud de atención y benevolencia que mis predecesores les han manifestado constantemente. Con este espíritu y colmado de afecto cristiano, continúa el pontífice, les ruego y les pido, de todo corazón, vuelvan sobre sus pasos. Les exhorto a considerar atentamente el bien espiritual de los fieles, pues el acto cismático que cometerían les privaría de la recepción lícita y en algunos casos incluso válida de los sacramentos que aman y buscan para su propia santificación. La Iglesia, se lee aún en la carta papal, redactada en francés y dirigida al superior general de la fraternidad, don Davide Pagliarani, está dispuesta a emprender un camino de diálogo y entendimiento que el Espíritu Santo pueda hacer posible y fecundo. Rezo por ustedes, porque lacerar la túnica indestructible de Cristo es un pecado de extrema gravedad. Que el Señor ilumine sus conciencias y despierte sus corazones. En virtud de la autoridad recibida de Cristo, con el corazón afligido, pero aún lleno de esperanza, siento el deseo de pedirles que desistan de su propósito y encomiendo estas intenciones al corazón inmaculado de María, Madre del Buen Consejo. El Papa pide, pues, una vez más a los lefebrianos que renuncien a llevar a cabo el acto cismático de las consagraciones episcopales sin mandato pontificio, y es significativo que el argumento más contundente esgrimido en la carta sea el bien de las almas de los fieles de la fraternidad San Pío X, ya que ello haría ilícitos y en algunos casos como la confesión sacramental y el matrimonio, incluso inválidos los sacramentos celebrados.
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5: I am very pleased to meet you following our celebration yesterday of the solemnity of Saints Peter and Paul, the patron saints of this church in Rome.
6: La mañana de este martes 30 de junio, el Papa León XIV recibió en audiencia a los miembros de la delegación del Patriarcado Ecuménico de Constantinopla, encabezados por su eminencia Emmanuel Adamakis, metropolitano de Calcedonia, quienes llegaron a Roma con motivo de las fiestas de los santos Pedro y Pablo.
5: I'm deeply grateful to him and to all the members of the Holy Synod for having sent you to Rome to continue the traditional exchange of visits.
6: Tras recordar la celebración de la fiesta de los apóstoles patronos de la Iglesia en Roma, el Santo Padre manifestó su alegría por volverlos a encontrar y dijo que su presencia entre nosotros expresa la cercanía fraterna de la Iglesia hermana en Constantinopla y de su pastor y guía, su Santidad Bartolomé, patriarca ecuménico. Le agradezco profundamente a él y a todos los miembros del Santo Sínodo por haberlos enviado a Roma para continuar el tradicional intercambio de visitas con ocasión de las fiestas de los santos patronos de nuestras respectivas iglesias. En este sentido, el pontífice recordó su participación en la celebración de San Andrés en la Iglesia Patriarcal de San Jorge en Alfanar el pasado 30 de noviembre en el marco de su viaje apostólico a Turquía y el Líbano.
5: Of the 1700th anniversary of the First Council of Nicaea was held on the eve of the Feast of St. Andrew in Izhnik at the invitation of Patriarch Bartholomew.
6: Rememoro con alegría y gratitud los encuentros que mantuve con su Santidad Bartolomé, en los que pudimos profundizar nuestra amistad y compartir nuestra visión sobre numerosos temas, especialmente el deseo común de avanzar hacia la plena unidad entre todos los cristianos. Y dirigiendo su mirada al mundo de hoy, el Santo Padre señaló que en una época marcada por las guerras y la creciente polarización, así como por las divisiones culturales y sociales, los cristianos reconciliados entre sí y unidos en la profesión de la única fe, están llamados a ser un signo creíble de paz, contribuyendo decisivamente al compromiso de todos los hombres y mujeres de buena voluntad con este fin.
5: Offering the model of true unity within legitimate diversity.
6: Finalmente, el pontífice le reiteró su sincera gratitud por esta visita, así como por su compromiso personal y el del patriarcado ecuménico con la promoción de la santa causa de la unidad cristiana. Les aseguró mis oraciones por intercesión de los santos apóstoles Pedro y Andrés, hermanos en la carne y en la fe, y pido a Dios Padre que siempre nos acompañe con su bendición.
2: La Oficina de Prensa del Vaticano ha dado a conocer este martes 30 de junio que el Papa León XIV ha nombrado prefecta del Dicasterio para el Servicio del Desarrollo Humano Integral a Sor Alessandra Smerilli, hija de María Auxiliadora, hasta ahora secretaria del susodicho dicasterio. La religiosa salesiana asumirá el cargo el 1 de septiembre del año en curso 2026. Asimismo, se ha informado que el Santo Padre ha designado como proprefecto del Dicasterio para el Servicio del Desarrollo Humano Integral, con especial responsabilidad en el Centro Laudato Si para la Formación Avanzada, al Cardenal Fabio Baggio, actualmente subsecretario de la mencionada institución curial. El nuevo proprefecto asumirá el cargo el 1 de septiembre, también de este año en curso, 2026. Además, el romano pontífice ha nombrado como secretario del dicasterio a Monseñor Joseph Barlas, actualmente subsecretario de esta institución. Monseñor Barlas asumirá también el cargo el 1 de septiembre de 2026. Este es el segundo nombramiento de una mujer para un cargo de alto nivel por parte del Papa León XIV tras el nombramiento de María Montserrat Alvarado como prefecta del Dicasterio para la Comunicación. Es también la tercera mujer prefecta en la curia después de que el Papa Francisco nombrara en su momento a la hermana Simona Brambila como prefecta del Dicasterio para los Institutos de Vida Consagrada y las Sociedades de Vida Apostólica. Posteriormente, Francisco había designado al cardenal español Ángel Fernández Artime como proprefecto del mismo dicasterio. Y entre los nombramientos que ha realizado el Papa León XIV y que la Oficina de Prensa de la Santa Sede ha difundido este martes 30 de junio de 2026, ha designado como secretario del Dicasterio para los Textos Legislativos al excelentísimo Monseñor Marco Melino, hasta ahora secretario adjunto de la mencionada institución curial. Asimismo, el obispo de Roma ha designado como secretario del Dicasterio para el Servicio de la Caridad al reverendo Monseñor Lucio Adrián Ruiz, hasta ahora secretario del Dicasterio para la Comunicación. Monseñor Ruiz asumirá el nuevo encargo el 1 de septiembre de 2026. El Santo Padre ha nombrado además como subsecretario del Dicasterio para el Servicio de la Caridad al ilustrísimo doctor Massimo Ralli, hasta ahora oficial del mismo dicasterio. El doctor Ralli asumirá el encargo el 1 de septiembre de 2026.
3: Con nosotros en Radio Vaticana, Vatican News, el padre William José Vázquez Toro, rector del Seminario San Pedro Apóstol de La Guaira, en Venezuela. Sabemos la situación que vive el país luego de estos dos terremotos, el pasado 24 de junio, y hoy ya algunas de las cifras que han dado a conocer las autoridades, más de 1.700 fallecidos. Y una de las zonas más afectadas precisamente es allí en La Guaira. Gracias, padre William, por acompañarnos, por compartir con nosotros cómo han vivido esta tragedia. Bienvenido, ¿cuáles han sido los sentimientos que han experimentado ustedes, el pueblo de La Guaira, con estos terremotos?
7: Sí, bueno, en primer lugar, pues un saludo cordial a todos los que nos están escuchando a través de Radio Vaticana y a través de esta ventana en la que nos permiten pues la cercanía con todo el mundo y con toda la Iglesia Católica. Nosotros hemos experimentado, yo diría que bastantes sentimientos, porque experimentar la fragilidad, por un lado, la fragilidad humana, y nos ha permitido experimentar, por supuesto, el miedo, el riesgo, pero ciertamente la fe y la esperanza. Vivimos momentos bastante tensos. En lo personal, estamos en una de las zonas que son más afectadas, en Macuto, y bueno, hay unos hoteles, edificios, apartamentos, que todos se dieron a nuestro alrededor. Nosotros pudimos salir, gracias a Dios, del seminario, y estábamos con la mayoría de los seminaristas que están allí, formadores, algunos enfermos, algún sacerdote que acababa de ser operado y estaba en convaleciente, y bueno, experimentamos esto, la fragilidad, pero a la vez experimentamos la cercanía de Dios con cada uno de nosotros, y ahora experimentamos pues precisamente la solidaridad. Y aquello que el Papa Francisco repetía tanto de tocar la carne de Cristo, de poder ayudar a aquellos que están mal, que necesitan de cada uno de nosotros.
3: Padre William, ¿cuál es la magnitud de los daños que ha sufrido la población? ¿Será difícil reconstruir y sobre todo también reconstruir esa parte anímica que también mencionaba de la gente, del pueblo, por lo que está viviendo?
7: Y bueno, la magnitud es bastante grande. La zona de La Guaira es la más devastada de todo el país. Hay zonas que prácticamente, si tú uno las ve y de alguna u otra forma desconoce el lugar, porque se destruyó todo, tanto que hay urbanismos, zonas que prácticamente tendrán que ser desalojadas, deshabitadas, porque se dieron todo el lugar fue destruido.
2: Aquí concluye, estimados oyentes, el programa informativo en lengua española de Radio Vaticana y Vatican News. Gracias por su amable y fiel sintonía. Alabado sea Jesucristo. 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
3: Con nosotros en Radio Vaticana, Vatican News, el padre William José Vázquez Toro, rector del Seminario San Pedro Apóstol de La Guaira, en Venezuela. Sabemos la situación que vive el país luego de estos dos terremotos, el pasado 24 de junio. Y hoy ya algunas de las cifras que han dado a conocer las autoridades, más de 1.700 fallecidos. Y una de las zonas más afectadas precisamente es allí en La Guaira. Gracias, padre William, por acompañarnos, por compartir con nosotros cómo han vivido esta tragedia. Bienvenido. ¿Cuáles han sido los sentimientos que han experimentado ustedes, el pueblo de La Guaira, con estos terremotos?
7: Sí, bueno, en primer lugar, pues un saludo cordial a todos los que nos están escuchando a través de Radio Vaticana y a través de esta ventana en la que nos permiten pues la cercanía con todo el mundo y con toda la Iglesia Católica. Nosotros hemos experimentado, yo diría que bastantes sentimientos, porque experimentar la fragilidad, por un lado, la fragilidad humana, y nos ha permitido experimentar, por supuesto, el miedo, el riesgo, pero ciertamente la fe y la esperanza. Vivimos momentos bastante tensos. En lo personal, estamos en una de las zonas que son más afectadas, en Macuto. Y bueno, hay unos hoteles, edificios, apartamentos, que todos se dieron a nuestro alrededor. Nosotros pudimos salir, gracias a Dios, del seminario, y estábamos con la mayoría de los seminaristas que están allí, formadores, algunos enfermos, algún sacerdote que acababa de ser operado y estaba convaleciente. Y bueno, experimentamos esto, la fragilidad, pero a la vez experimentamos la cercanía de Dios con cada uno de nosotros, y ahora experimentamos pues precisamente la solidaridad. Y aquello que el Papa Francisco repetía tanto de tocar la carne de Cristo, de poder ayudar a aquellos que están mal, que necesitan de cada uno de nosotros.
3: Padre William, ¿cuál es la magnitud de los daños que ha sufrido la población? ¿Será difícil reconstruir y sobre todo también reconstruir esa parte anímica que también mencionaba de la gente, del pueblo, por lo que está viviendo?
7: Sí, bueno, la magnitud es bastante grande. La zona de La Guaira es la más devastada de todo el país. Hay zonas que prácticamente, uno las ve y de alguna u otra forma desconoce el lugar, porque se destruyó todo, tanto que hay urbanismos, zonas que prácticamente tendrán que ser desalojadas, deshabitadas, porque se dieron todo el lugar fue destruido. Y es por esto que hay zonas que deberán ser reconsideradas a futuro, sobre todo pues en lo que se refiere para la reacomodación de todos los habitantes de la zona, todos los sobrevivientes. Hay lugares, es curioso que, por ejemplo, hay zonas que son bastante, digamos, pobres o zonas de barrios que se han mantenido firmes, o sea, casas, barrios, lugares de gente sencilla, que se han mantenido, que no han sufrido graves daños. Y bueno, lugares donde también, por ejemplo, edificios y todo esto, donde vivían, por supuesto, gente también sencilla, que se cayeron todos completamente. Por lo tanto, la devastación es bastante grande. Se hablaba de un número bastante grande de edificaciones que se han caído, y aún siguen habiendo réplicas. Con esto de las réplicas, pues, se ha pedido tener calma, pero también el debido cuidado, porque hay lugares que van a ceder. Y ciertamente viene ahora el trabajo más grande, o sea, el apoyo a la gente en medio de esta situación. Todavía hay gente que está siendo rescatada, por ejemplo, en los escombros. Anoche mismo, cerca de nuestro seminario, fue rescatado un niño de 12 años, tomando en consideración que el terremoto fue el miércoles por la noche. Y bueno, toda esta parte de la cercanía con la gente, la cercanía con aquellos que están, digamos, rotos por dentro, por toda esta realidad, pues es la tarea de nosotros como Iglesia Católica. Hay apoyos de psicólogos, sacerdotes, que en este momento pues estamos tratando de estar cerca de la gente, pero por supuesto, digamos, de una forma que nos supera toda la situación, la magnitud. Por supuesto que nadie nunca está preparado para una situación de esta, pero en este momento, por supuesto, pues supera toda realidad. Pues aquí estamos para ayudar y para poder acompañar. La solidaridad se ha manifestado bastante. Lo hemos visto tanto en los grupos de rescate que han venido de otros lugares, pero también en la fortaleza, en la resiliencia de los venezolanos. Ha sacado, por supuesto, saca este tipo de experiencias o lo peor, pero también lo mejor de todos nosotros. Y es lo que hemos visto en la solidaridad, en la cercanía, en el apoyo que de muchas formas se va manifestando en nuestra región.
3: ¿Y cuál ha sido el mensaje de la Iglesia y también el trabajo articulado que están realizando en este momento de angustia para la población? ¿Centros de acopio, otras acciones pastorales, ubicación para damnificados, seguramente trabajando con otras instituciones también?
7: Sí, en primer lugar, el mensaje, la cercanía. La cercanía, la solidaridad, el tocar la carne de Cristo. Aquello que el Papa Francisco repetía tanto, el no perder la gracia de las lágrimas, de llorar unos con otros, pero de tocar la carne de Cristo y estar cercanos. La Iglesia ha activado los mecanismos de la Caritas diocesana y está trabajando en unión con la Caritas Nacional y, por supuesto, con otro organismo que viene trabajando con la Iglesia Católica y se ha articulado de esta manera. La Iglesia de La Guaira tiene, en este caso, centros de acopio. Sobre todo, pues, se ha recibido todo lo necesario, pero en este momento se ha pedido que ya no se envíe más ropa, sino sobre todo el clamor, la necesidad principal de la gente, por ejemplo, los enlatados, en cuanto a alimentos, enlatados. Hemos recibido donaciones de pan, bastante de todo el país, pero también todo lo referente, por ejemplo, al agua. El agua es una necesidad importante porque, además, el clima de La Guaira favorece que la gente se deshidrate en este momento y por eso, pues, la necesidad del agua es bastante importante, artículos de primera necesidad, medicamentos también, que son bastante importantes. Y la Iglesia tiene, en este momento, ahí en la zona cero y en varios lugares, tiene centros de acopio y se están distribuyendo a lo largo de todos los lugares, sobre todo tratando de ir a las zonas más afectadas para llegar a todos los que le necesiten. Y se ha articulado a través de los sacerdotes, a través de equipos de Cáritas. Digamos, ayer tuvimos un encuentro los sacerdotes y había sacerdotes que nos contaban que de su propio equipo de Cáritas, pues la mayoría, o si no, pues la mitad al menos, habían muerto. Entonces nos encontramos con esta realidad que inclusive la misma gente que está pues preparada o activada para esto, pues también han sufrido o han muerto. Pero hemos hecho de esta forma. La confianza de la Iglesia Católica es bastante grande y es por esto que las ayudas que van llegando se van articulando muchas a través de la Iglesia Católica. Atención a los enfermos en muchos lugares. Hay, por ejemplo, red de médicos. También otras diócesis se han organizado para enviar médicos, psicólogos, insumos y van llegando de una u otra manera, se van organizando para la atención a la gente. Y esto también, esta muestra de solidaridad de la Iglesia ha sido importante. Yo quisiera manifestar esto que para nosotros pues es edificante. Nosotros mismos, nuestros seminaristas que, digamos, pasamos el susto y el terror de vivir esto, sin embargo, estamos también en esto, estamos ayudando, trabajando, de una u otra forma, pues, buscando la manera de mostrar esa cercanía de Dios en medio de nuestro pueblo.
3: Y precisamente quería preguntarle sobre el seminario, los seminaristas y sus familias, ¿qué se sabe? ¿Están bien? Y también sobre las instalaciones que hemos visto que han sufrido bastante afectados por el terremoto.
7: Sí, las instalaciones del seminario sufrieron bastante. Las instalaciones del seminario de San Pedro Apóstol fueron inauguradas en el año 88 y, digamos, de una forma u otra resistieron todas sus columnas porque tiene una, o sea, es antisísmico y sin embargo sufrieron bastante todo lo que fueron las paredes. Se deterioró bastante las paredes en la cocina, en el sector de oficinas, de la biblioteca, en la sacristía, en la sala de huéspedes, visitas. Yo agradezco a Dios que ninguno de nosotros estaba en estos lugares. Todos estábamos, por supuesto, en las partes más altas, en las habitaciones. Sin embargo, no estábamos en ninguno de los lugares donde cayeron paredes, porque el resultado hubiese sido diferente. Todos pudimos bajar, pudimos salir una vez que terminó el terremoto, porque era tan fuerte la magnitud de los movimientos que en ese momento no se podía bajar. Corríamos el riesgo de caer por las escaleras, porque las escaleras son, pues, en la forma como está construido, pues podíamos caer. Y sin embargo, pues los seminaristas todos están bien, inclusive los sacerdotes también. Había un sacerdote recién operado, pudimos sacarlo, otro sacerdote con algún impedimento y pudimos salir todos. Sus familias están bien, porque la mayoría son de como somos un seminario provincial, están fuera, y los que son de La Guaira, pues sus familias están bien, afortunadamente. Más allá de esto, pues por supuesto, pues el miedo humanamente, pero algo que yo le comentaba inclusive a Nuncio Apostólico ayer, era que nos edificaba, a mí me edificaba la valentía de estos futuros sacerdotes, porque tienen sus primeros años de formación, nosotros tenemos el discipulado, han mostrado esa entereza de la fe, de ayudar, de seguir adelante, de estar en medio del pueblo, y esto yo creo que nos muestra que serán, Dios mediante, buenos sacerdotes. Nos hemos quedado prácticamente sin seminario, porque muy probablemente luego de una evaluación del lugar, pues creo que es probable que no se pueda volver allí porque está en condiciones bastante lamentables. Sin embargo, pues el seminario somos nosotros, se lo decíamos, son cada uno de ustedes, y es el momento, pues, de reafirmar este llamado de Dios para servir a Cristo y servir a la Iglesia.
3: Bueno, ¿y de qué manera afrontarán estas dificultades actuales del seminario para continuar con la formación de los seminaristas y seguir también desde allí acompañando al pueblo, consolando, ayudando a las poblaciones afectadas? ¿Están vinculados también los seminaristas con estos trabajos?
7: Sí, durante todos estos días, durante todos los días, hemos estado allí en medio de la gente, en los centros de acopio. Hemos tenido, en primer lugar, pues, una muestra de solidaridad bastante grande con la provincia eclesiástica de Caracas. Inclusive en el día de ayer, los sacerdotes, tuvimos todo el clero, todos los que pudimos, tuvimos un encuentro en la conferencia episcopal venezolana en Caracas con el nuncio apostólico, con nuestros obispos. El arzobispo de Caracas nos ha mostrado la cercanía y la solidaridad. Por este motivo, pues, nos recibió a todos en el Seminario Santa Rosa de Lima en Caracas. Y desde el Seminario Santa Rosa de Lima, estamos junto con ellos, con los seminaristas de Caracas, estamos, digamos, trabajando en toda esta cuestión, en los centros de acopio, yendo a La Guaira todos los días, subimos, bajamos, llevamos insumos, distribuimos agua, tanto en los centros de acopio como una experiencia que nos ha ayudado es que vamos también en la calle, o sea, en la calle, en la gente, los niños, la gente está durmiendo en la calle. Por ejemplo, quienes todavía tienen sus casas que están greteadas, pues están durmiendo afuera en la calle y a ellos se les lleva alimentos, se les lleva el agua. ¿Cómo afrontaremos? Es una de las grandes preguntas que tendremos en los próximos días, probablemente la necesidad de la búsqueda de una sede provisional. Los obispos están en conversaciones en esto. Quizá la prioridad en este momento, por supuesto, es la atención a nuestra gente, pero sí decir, siempre me ha gustado mucho una frase que dijo el Papa Benedicto XVI: ¿qué será de nuestra vida? No lo sabemos. Lo que sabemos es que el Señor estará allí, en medio de nosotros. Y esa presencia del Señor la hemos sentido y la hemos palpado durante estos días. Por esto, pues, ya el Señor irá abriendo los caminos para la formación y nos irá mostrando cuál será el sendero para esa reconstrucción.
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No hagas a otro lo que a ti no te agrada. Da tu pan al hambriento y tu ropa al desnudo. Pide consejo al sensato y no desprecies un consejo útil. Bendice al Señor Dios en todo momento y pídele que allane tus caminos y que te dé éxito en tus empresas y proyectos.

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1: Sanctifica fratres tuos, Domine.
2: Concédenos, Señor, que con el corazón puro consagremos el principio de este día en honor de tu resurrección, y que santifiquemos el día entero con trabajos que sean de tu agrado.
1: Santifica fratres tuos, Domine.
2: Tú que, para que aumente nuestra alegría y se afiance nuestra salvación, nos das este nuevo día, signo de tu amor, renuévanos hoy y siempre para gloria de tu nombre.
1: Santifica fratres tuos, Domine.
2: Haz que sepamos descubrirte a ti en todos nuestros hermanos, sobre todo en los que sufren y en los pobres.
1: Santifica fratres tuos, Domine.
2: Haz que durante este día estemos en paz con todo el mundo y a nadie devolvamos mal por mal.
1: Santifica fratres tuos, Domine.

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1: Amen. Lectura del profeta Amós. Buscad el bien, no el mal, y viviréis. Y así el Señor, Dios del universo, estará con vosotros como pretendéis. Odiad el mal y amad el bien. Instaurad el derecho en el tribunal. Tal vez el Señor, Dios del universo, tenga piedad del resto de José. Aborrezco y rechazo vuestras fiestas, dice el Señor. No acepto vuestras asambleas. Aunque me presentéis holocaustos y ofrendas, no me complaceré en ellos, ni miraré las ofrendas pacíficas con ovillos cebados. Aparta de mí el estrépito de tus canciones. No quiero escuchar la melodía de tus cítaras. Que fluya como agua el derecho y la justicia como arroyo perenne. Verbum Domini.
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2: Muy buenas, estimados oyentes de Radio Vaticano.

0: Vaticana y Vatican News. Bienvenidos al programa informativo en lengua española. Un cordial saludo de la redacción hispanoamericana y de quien les habla, Sebastián Sansón Ferrari, este martes 30 de junio de 2026, en la 13ª semana del tiempo ordinario. La Iglesia celebra la memoria litúrgica, entre otros, de los santos protomártires de la Iglesia de Roma. Hoy destacamos: el último llamamiento del Papa a los lefebrianos, no laceren la túnica de Cristo. La carta enviada por León XIV al superior de la Fraternidad San Pío X lleva la fecha del 29 de junio, fiesta de los santos apóstoles Pedro y Pablo, dos días antes de las anunciadas consagraciones episcopales sin mandato pontificio que constituirían un nuevo acto cismático. Los cristianos unidos en la fe están llamados a ser un signo creíble de paz. Audiencia del pontífice a los miembros de la delegación del Patriarcado Ecuménico de Constantinopla que llegaron a Roma con ocasión de la fiesta de los santos Pedro y Pablo. El Papa nombra a Sora Alessandra Smerilli como prefecta del Dicasterio para el Servicio del Desarrollo Humano Integral. León XIV actualiza la constitución del Vicariato de Roma. Las modificaciones afectan principalmente al gobierno del Vicariato. Se confirma el papel del cardenal vicario, mientras que la coordinación de las oficinas y de la estructura administrativa se encomienda a la figura del moderator curia. El Papa ha aprobado una reforma integral de la Autoridad de Supervisión e Información Financiera, ASIF. Las figuras de presidente y del consejo han sido sustituidos por una dirección de administración compuesta por un director y un subdirector con el apoyo de consultores. En instantes, el detalle de las noticias. Buena sintonía. El Papa León XIV ha enviado una carta al Superior General de la Fraternidad Sacerdotal San Pío X, el Padre Davide Pagliarani, que lleva a la fecha del 29 de junio, solemnidad de los santos apóstoles Pedro y Pablo, dos días antes de las anunciadas consagraciones episcopales sin mandato pontificio que constituirían un nuevo acto cismático. El reporte del Padre Joan Pacheco.
1: Tal y como había anunciado en los últimos días durante su encuentro con los periodistas en Castel Gandolfo, el Papa León ha enviado un último llamamiento a la fraternidad sacerdotal, San Pío X, pidiéndole que no proceda a la consagración de 4 nuevos obispos sin mandato pontificio, prevista en Ecón, Suiza, la mañana del 1 de julio. «Con ánimo paternal deseo dirigirme a usted», escribe León XIV, y a través de usted a los obispos, sacerdotes, seminaristas y fieles vinculados a la fraternidad sacerdotal San Pío X, consciente de la responsabilidad que el Señor me ha confiado como sucesor del apóstol Pedro. La Iglesia reconoce el apego a la vida litúrgica, el compromiso con la formación sacerdotal, el celo apostólico y el deseo de fidelidad a la tradición que caracterizan a muchas personas y comunidades vinculadas a esta fraternidad. Esto ha movido la actitud de atención y benevolencia que mis predecesores les han manifestado constantemente. Con este espíritu y colmado de afecto cristiano, continúa el pontífice, les ruego y les pido, de todo corazón, vuelvan sobre sus pasos. Les exhorto a considerar atentamente el bien espiritual de los fieles, pues el acto cismático que cometerían les privaría de la recepción lícita y en algunos casos incluso válida de los sacramentos que aman y buscan para su propia santificación. La Iglesia, se lee aún en la carta papal, redactada en francés y dirigida al Superior General de la Fraternidad, don Davide Pagliarani, está dispuesta a emprender un camino de diálogo y entendimiento que el Espíritu Santo pueda hacer posible y fecundo. Rezo por ustedes, porque lacerar la túnica indestructible de Cristo es un pecado de extrema gravedad. Que el Señor ilumine sus conciencias y despierte sus corazones. En virtud de la autoridad recibida de Cristo, con el corazón afligido, pero aún lleno de esperanza, siento el deseo de pedirles que desistan de su propósito y encomiendo estas intenciones al corazón inmaculado de María, Madre del Buen Consejo. El Papa pide, pues, una vez más a los lefebrianos que renuncien a llevar a cabo el acto cismático de las consagraciones episcopales sin mandato pontificio, y es significativo que el argumento más contundente esgrimido en la carta sea el bien de las almas de los fieles de la fraternidad San Pío X, ya que ello haría ilícito si en algunos casos como la confesión sacramental y el matrimonio, incluso inválidos los sacramentos celebrados.
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3: I am very pleased to meet you following our celebration yesterday of the solemnity of Saints Peter and Paul, the patron saints of this church in Rome.
4: La mañana de este martes 30 de junio, el Papa León XIV recibió en audiencia a los miembros de la delegación del Patriarcado Ecuménico de Constantinopla, encabezados por su eminencia Emmanuel Adamakis, metropolitano de Calcedonia, quienes llegaron a Roma con motivo de las fiestas de los santos Pedro y Pablo.
3: I'm deeply grateful to him and to all the members of the Holy Synod for having sent you to Rome to continue the traditional exchange of visits.
4: Tras recordar la celebración de la fiesta de los apóstoles patronos de la Iglesia en Roma, el Santo Padre manifestó su alegría por volverlos a encontrar y dijo que su presencia entre nosotros expresa la cercanía fraterna de la Iglesia hermana en Constantinopla y de su pastor y guía, su Santidad Bartolomé, patriarca ecuménico. Le agradezco profundamente a él y a todos los miembros del Santo Sínodo por haberlos enviado a Roma para continuar el tradicional intercambio de visitas con ocasión de las fiestas de los santos patronos de nuestras respectivas iglesias. En este sentido, el pontífice recordó su participación en la celebración de San Andrés en la Iglesia Patriarcal de San Jorge en Alfanar el pasado 30 de noviembre en el marco de su viaje apostólico a Turquía y el Líbano.
3: Of the 1700th anniversary of the First Council of Nicaea was held on the eve of the Feast of St. Andrew in Izhnik at the invitation of Patriarch Bartholomew.
4: Rememoro con alegría y gratitud los encuentros que mantuve con su Santidad Bartolomé, en los que pudimos profundizar nuestra amistad y compartir nuestra visión sobre numerosos temas, especialmente el deseo común de avanzar hacia la plena unidad entre todos los cristianos. Y dirigiendo su mirada al mundo de hoy, el Santo Padre señaló que en una época marcada por las guerras y la creciente polarización, así como por las divisiones culturales y sociales, los cristianos reconciliados entre sí y unidos en la profesión de la única fe, están llamados a ser un signo creíble de paz, contribuyendo decisivamente al compromiso de todos los hombres y mujeres de buena voluntad con este fin.
3: Offering the model of true unity within legitimate diversity.
4: Finalmente, el pontífice le reiteró su sincera gratitud por esta visita, así como por su compromiso personal y el del patriarcado ecuménico con la promoción de la santa causa de la unidad cristiana. Les aseguro mis oraciones por intercesión de los santos apóstoles Pedro y Andrés, hermanos en la carne y en la fe, y pido a Dios Padre que siempre nos acompañe con su bendición.
0: La oficina de prensa del Vaticano ha dado a conocer este martes 30 de junio que el Papa León XIV ha nombrado prefecta del Dicasterio para el Servicio del Desarrollo Humano Integral a Sor Alessandra Smerilli, hija de María Auxiliadora, hasta ahora secretaria del susodicho dicasterio. La religiosa salesiana asumirá el cargo el 1 de septiembre del año en curso 2026. Asimismo, se ha informado que el Santo Padre ha designado como proprefecto del Dicasterio para el Servicio del Desarrollo Humano Integral, con especial responsabilidad en el Centro Laudato Si para la Formación Avanzada, al Cardenal Fabio Baggio, actualmente subsecretario de la mencionada institución curial. El nuevo proprefecto asumirá el cargo el 1 de septiembre, también de este año en curso, 2026. Además, el romano pontífice ha nombrado como secretario del dicasterio a Monseñor Joseph Barlas, actualmente subsecretario de esta institución. Monseñor Barlas asumirá también el cargo el 1 de septiembre de 2026. Este es el segundo nombramiento de una mujer para un cargo de alto nivel por parte del Papa León XIV tras el nombramiento de María Montserrat Alvarado como prefecta del Dicasterio para la Comunicación. Es también la tercera mujer prefecta en la curia después de que el Papa Francisco nombrara en su momento a la hermana Simona Brambila como prefecta del Dicasterio para los Institutos de Vida Consagrada y las Sociedades de Vida Apostólica. Posteriormente, Francisco había designado al cardenal español Ángel Fernández Artime como proprefecto del mismo dicasterio. Y entre los nombramientos que ha realizado el Papa León XIV y que la Oficina de Prensa de la Santa Sede ha difundido este martes 30 de junio de 2026, ha designado como secretario del Dicasterio para los Textos Legislativos al excelentísimo Monseñor Marco Melino, hasta ahora secretario adjunto de la mencionada institución curial. Asimismo, el obispo de Roma ha designado como secretario del Dicasterio para el Servicio de la Caridad al reverendo Monseñor Lucio Adrián Ruiz, hasta ahora secretario del Dicasterio para la Comunicación. Monseñor Ruiz asumirá el nuevo encargo el 1 de septiembre de 2026. El Santo Padre ha nombrado además como subsecretario del Dicasterio para el Servicio de la Caridad al ilustrísimo doctor Massimo Ralli, hasta ahora oficial del mismo dicasterio. El doctor Ralli asumirá el encargo el 1 de septiembre de 2026.
1: Con nosotros en Radio Vaticana, Vatican News, el padre William José Vázquez Toro, rector del Seminario San Pedro Apóstol de La Guaira, en Venezuela. Sabemos la situación que vive el país luego de estos dos terremotos el pasado 24 de junio, y hoy ya algunas de las cifras que han dado a conocer las autoridades, más de 1.700 fallecidos. Y una de las zonas más afectadas precisamente es allí en La Guaira. Gracias, padre William, por acompañarnos, por compartir con nosotros cómo han vivido esta tragedia. Bienvenido, ¿cuáles han sido los sentimientos que han experimentado ustedes, el pueblo de La Guaira, con estos terremotos?
5: Sí, bueno, en primer lugar, pues un saludo cordial a todos los que nos están escuchando a través de Radio Vaticana y a través de esta ventana en la que nos permiten pues la cercanía con todo el mundo y con toda la Iglesia Católica. Nosotros hemos experimentado, yo diría que bastantes sentimientos, porque experimentar la fragilidad, por un lado, la fragilidad humana, y nos ha permitido experimentar, por supuesto, el miedo, el riesgo, pero ciertamente la fe y la esperanza. Vivimos momentos bastante tensos. En lo personal, estamos en una de las zonas que son más afectadas, en Macuto, y bueno, hay unos hoteles, edificios, apartamentos, que todos se dieron a nuestro alrededor. Nosotros pudimos salir, gracias a Dios, del seminario, y estábamos con la mayoría de los seminaristas que están allí, formadores, algunos enfermos, algún sacerdote que acababa de ser operado y estaba convaleciente, y bueno, experimentamos esto, la fragilidad, pero a la vez experimentamos la cercanía de Dios con cada uno de nosotros, y ahora experimentamos pues precisamente la solidaridad y aquello que el Papa Francisco repetía tanto de tocar la carne de Cristo, de poder ayudar a aquellos que están mal, que necesitan de cada uno de nosotros.
1: Padre William, ¿cuál es la magnitud de los daños que ha sufrido la población? ¿Será difícil reconstruir y sobre todo también reconstruir esa parte anímica que también mencionaba de la gente, del pueblo, por lo que está viviendo?
5: Sí, bueno, la magnitud es bastante grande. La zona de La Guaira es la más devastada de todo el país. Hay zonas que prácticamente, si tú uno las ve y de alguna u otra forma desconoce el lugar, porque se destruyó todo, tanto que hay urbanismos, zonas que prácticamente tendrán que ser desalojadas, deshabitadas, porque se dieron todo el lugar fue destruido.
0: Aquí concluye, estimados oyentes, el programa informativo en lengua española de Radio Vaticana y Vatican News. Gracias por su amable y fiel sintonía. Alabado sea Jesucristo, laudetur Jesus Christus.

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1: Amigos oyentes, reciban un saludo de la redacción en español de Vatican News Radio Vaticano y quien les habla, Patricia Nestrosa. A continuación, en titulares, el contenido de la emisión de hoy, miércoles 1 de julio. En este mes de julio, el Papa León XIV reducirá su actividad pública, siguiendo la tradición, pasando unos días de descanso en Castel Gandolfo. No habrá audiencias generales los miércoles, aunque sí mantendrá el rezo dominical del Ángelus. Hoy ha tenido diversas audiencias privadas, entre ellas la presentación de las cartas credenciales de la nueva embajadora de El Salvador, Patricia Leonor Comandari Zanotti. Y ayer, el Papa León XIV recibió en audiencia a la delegación del Patriarcado Ecuménico de Constantinopla con motivo de la fiesta de los santos Pedro y Pablo, agradeciendo su presencia como expresión de la cercanía fraterna entre ambas iglesias. Así serán las vacaciones de León XIV en el mes de julio, sin audiencias generales, pero con el rezo del Ángelus. Llega julio, el mes en el que tradicionalmente la agenda del Papa está más despejada. Todo apunta a que este año no será diferente y León XIV se traslada unos días a Castel Gandolfo, residencia de verano de los papas desde mediados del siglo XVII. Una tradición que retomó el propio León XIV el pasado verano, tras los 12 años de pontificado de Francisco, quien optó por permanecer en el Vaticano durante su periodo vacacional. Así que entonces, sin audiencias generales previstas todos los miércoles de julio, el próximo sábado 4 marcará el primer acto de la agenda de León XIV. El pontífice viajará a Lampedusa en una visita pastoral que incluirá una ofrenda floral en el cementerio, donde descansan las personas migrantes fallecidas durante la travesía hacia Europa, además de la celebración de una misa. Un día después, el domingo 5 de julio, el pontífice rezará el Ángelus en la Plaza de la Libertad frente al Palacio Apostólico de Castel Gandolfo. Según el calendario publicado por la Santa Sede, León XIV volverá a presidir esta oración una semana más tarde, el 12, también desde la localidad cercana a Roma. El 19 de julio, el Santo Padre regresará al Vaticano para rezar el Ángelus desde el Palacio Apostólico. Por último, el domingo 26, con motivo de la Jornada Mundial de los Abuelos y de las Personas Mayores, la Santa Sede ha anunciado el rezo del Ángelus, aunque aún no se ha precisado el lugar. La actividad del Papa de esta mañana ha sido a las 8:30 en audiencia privada con el cardenal Baltasar Enrique Porras Cardoso, arzobispo emérito de Caracas, Venezuela. Seguidamente tuvo lugar la presentación de las cartas credenciales de la señora Patricia Leonor Comandari Zanotti, embajadora de El Salvador. Seguidamente el cardenal Vicente Bocalich Igich, arzobispo de Santiago del Estero en Argentina. A las 10 de la mañana el Papa se encontró con Suor Simona Brambila, prefecto del Dicasterio para los Institutos de Vida Consagrada y las Sociedades de Vida Apostólica, junto con el cardenal Ángel Fernández Artime, proprefecto, y Suor Tiziana Merletti, secretario. El Papa León XIV recibió una audiencia este martes a la delegación del Patriarcado Ecuménico de Constantinopla con motivo de la fiesta de los santos Pedro y Pablo. Agradeciendo su presencia como expresión de la cercanía fraterna entre ambas iglesias, el pontífice destacó la importancia de mantener el tradicional intercambio de visitas y recordó con gratitud sus encuentros con el Patriarca Ecuménico Bartolomé, reafirmando el deseo común de avanzar hacia la plena unidad de todos los cristianos. En su discurso, el Santo Padre subrayó el valor del 1700 aniversario del Concilio de Nicea como un signo de la comunión existente entre quienes profesan la misma fe en la Trinidad. Señaló que el credo niceno debe seguir siendo el fundamento del camino ecuménico, inspirado en el principio de unidad en la diversidad, con la esperanza de que las distintas confesiones cristianas recorran juntas el camino hacia el jubileo de la redención del 2033 como testigo del resucitado. El Papa afirmó que en un mundo marcado por guerras, polarización y divisiones sociales, los cristianos reconciliados y unidos en la fe están llamados a ser un signo creíble de paz. También destacó la necesidad de fortalecer la colaboración entre las iglesias para afrontar desafíos como la construcción de la paz, el uso responsable de las nuevas tecnologías y el cuidado de la creación, recordando que la defensa de la vida y la dignidad de toda persona constituye una exigencia del Evangelio. El óvulo de San Pedro, la caridad del Papa, llega a todos los rincones del mundo. El informe anual de fondo que ha recaudado Naciones para el Papa con el fin de apoyar su misión en todo el mundo y sus iniciativas caritativas revela que estas ascendieron a 57.6 millones de euros. Entre los países más generosos se encuentran Estados Unidos, Italia y Brasil. Se han financiado numerosos proyectos como la construcción de iglesias en Egipto y un convento en Sri Lanka. El óvulo de San Pedro recauda donaciones para el Papa destinadas a apoyar su misión en favor de la Iglesia Universal y numerosas iniciativas para los más necesitados. El informe del año pasado muestra que los ingresos del Fondo Óvulo de San Pedro fueron de 57.6 millones de euros, mientras que los gastos ascendieron a 59.8 millones de euros. Este resultado negativo, según se explica, se debe a las fluctuaciones en los tipos de cambio. Se desembolsaron contribuciones por un total de 54.5 millones de euros, de los cuales más de 41 millones se destinaron a apoyar las actividades de la Santa Sede al servicio de la misión apostólica del Papa y 13.3 millones a proyectos de asistencia directa a los más necesitados. La mayor parte de los ingresos proviene de las diócesis, seguidas de donantes privados, fundaciones e instituciones religiosas. El Fondo Óvulo incluye las donaciones recibidas mediante colectas de parroquias de todo el mundo en la fiesta de San Pedro y San Pablo, que las diócesis transmiten a la Santa Sede a través de las representaciones pontificias, con la excepción de las diócesis italianas que las envían directamente. Otras donaciones llegan mediante transferencias bancarias y postales, cheques o a través del sitio web, tarjetas de crédito y PayPal. Por último, se incluyen los legados testamentarios. Estados Unidos, 26.1% del total de las donaciones. Italia y Brasil son los países que aportan la mayor parte de los ingresos, seguidos de la República de Corea, Alemania, Francia y España. El óvulo de San Pedro ayuda al Papa a brindar asistencia material a países en desarrollo y poblaciones afectadas por la guerra. Y también apoya de diversas maneras la presencia evangelizadora de parroquias, diócesis e institutos religiosos particularmente necesitados. Básicamente existen tres áreas de actividad: la expansión de la presencia evangelizadora con contribuciones equivalentes al 41% del total, proyectos sociales con el 35% y el apoyo de la presencia evangelizadora con el 24%. Se han financiado e implementado 252 proyectos en 74 países, principalmente en África, Asia y Europa, donde se han otorgado becas en universidades pontificias a sacerdotes, seminaristas y religiosos de África, América Latina y Asia. También se donó ayuda humanitaria para apoyar a la población ucraniana. La expansión de la presencia evangelizadora incluye la construcción de nuevas iglesias y otros edificios con el objetivo de promover y consolidar la presencia evangelizadora en las nuevas iglesias locales. En Sri Lanka se construyó un convento en Mannar. En Egipto se construyó una iglesia parroquial en Hagasa y en Burkina Faso se estableció un centro pastoral en Kaya. Los proyectos sociales incluyen programas de capacitación y apoyo, así como ayuda material para las comunidades locales. En este contexto, se destinó ayuda a Gaza, a la construcción de aulas para niñas, Dalit, en Ambikapur, India, y a una escuela secundaria en Benchu, Sudán del Sur. Entre los proyectos que apoyan a las iglesias locales en países de misión y a aquellas con necesidades especiales se encuentran, por ejemplo, la construcción de una casa de huéspedes para sacerdotes en Pat Hein, Myanmar.
2: Con nosotros en Radio Vaticana, Vatican News, el padre William José Vázquez Toro, rector del seminario San Pedro Apóstol de La Guaira, en Venezuela. Sabemos la situación que vive el país luego de estos dos terremotos el pasado 24 de junio. Y hoy ya algunas de las cifras que han dado a conocer las autoridades, más de 1.700 fallecidos. Y una de las zonas más afectadas precisamente es allí en La Guaira. Gracias, padre William, por acompañarnos, por compartir con nosotros cómo han vivido esta tragedia. Bienvenido. ¿Cuáles han sido los sentimientos que han experimentado ustedes, el pueblo de La Guaira, con estos terremotos?
3: Sí, bueno, en primer lugar, pues un saludo cordial a todos los que nos están escuchando a través de Radio Vaticana y a través de esta ventana en la que nos permiten pues la cercanía con todo el mundo y con toda la Iglesia Católica. Nosotros hemos experimentado, yo diría que bastantes sentimientos, porque experimentar la fragilidad, por un lado, la fragilidad humana, y nos ha permitido experimentar, por supuesto, el miedo, el riesgo, pero ciertamente la fe y la esperanza. Vivimos momentos bastante tensos. En lo personal, estamos en una de las zonas que son más afectadas en Macuto. Y bueno, hay unos hoteles, edificios, apartamentos que todos se dieron a nuestro alrededor. Nosotros pudimos salir, gracias a Dios, del seminario y estábamos con la mayoría de los seminaristas que están allí, formadores, algunos enfermos, algún sacerdote que acababa de ser operado y estaba en convaleciente. Y bueno, experimentamos esto, la fragilidad, pero a la vez experimentamos la cercanía de Dios con cada uno de nosotros y ahora experimentamos pues precisamente la solidaridad. Y aquello que el Papa Francisco repetía tanto de tocar la carne de Cristo, de poder ayudar a aquellos que están mal, que necesitan de cada uno de nosotros.
2: Padre William, ¿cuál es la magnitud de los daños que ha sufrido la población? ¿Será difícil reconstruir y sobre todo también reconstruir esa parte anímica que también mencionaba de la gente, del pueblo, por lo que está viviendo?
3: Y bueno, la magnitud es bastante grande. La zona de La Guaira es la más devastada de todo el país. Hay zonas que prácticamente, si tú uno las ve y de alguna u otra forma desconoce el lugar, porque se destruyó todo, tanto que hay urbanismos, zonas que prácticamente tendrán que ser desalojadas, deshabitadas, porque se dieron todo lugar fue destruido. Y es por esto que hay zonas que deberán ser reconsideradas a futuro, sobre todo pues en lo que se refiere para la reacomodación de todos los habitantes de la zona, todos los sobrevivientes. Hay lugares, es curioso que, por ejemplo, hay zonas que son bastante, digamos, pobres o zonas de barrios que se han mantenido firmes, o sea, casas, barrios, lugares de gente sencilla que se han mantenido, que no han sufrido graves daños. Y bueno, lugares donde también, por ejemplo, edificios y todo esto donde vivían, por supuesto, gente también sencilla, que se cayeron todos completamente. Por lo tanto, la devastación es bastante grande. Se hablaba de un número bastante grande de edificaciones que se han caído y aún siguen habiendo réplicas. Con esto de las réplicas, pues, se ha pedido tener calma, pero también el debido cuidado porque hay lugares que van a ceder. Y ciertamente viene ahora el trabajo más grande, o sea, el apoyo a la gente en medio de esta situación. Todavía hay gente que está siendo rescatada, por ejemplo, en los escombros. Anoche mismo, cerca de nuestro seminario, fue rescatado un niño de 12 años, tomando en consideración que el terremoto fue el miércoles por la noche. Y bueno, toda esta parte de la cercanía con la gente, la cercanía con aquellos que están, digamos, rotos por dentro, por toda esta realidad, pues es la tarea de nosotros como Iglesia Católica. Hay apoyos de psicólogos, sacerdotes, que en este momento pues estamos tratando de estar cerca de la gente, pero por supuesto, digamos, de una forma que nos supera toda la situación, la magnitud. Por supuesto que nadie nunca está preparado para una situación de esta, pero en este momento, por supuesto, pues supera toda realidad. Pues aquí estamos para ayudar y para poder acompañar. La solidaridad se ha manifestado bastante, lo hemos visto tanto en los grupos de rescate que han venido de otros lugares, pero también en la fortaleza, en la resiliencia de los venezolanos. Ha sacado, por supuesto, saca este tipo de experiencias o lo peor, pero también lo mejor de todos nosotros. Y es lo que hemos visto en la solidaridad, en la cercanía, en el apoyo que de muchas formas se va manifestando en nuestra región.
1: Hasta aquí, amigos oyentes, con nuestra información. Gracias por haber estado en sintonía de Vatican News, Radio Vaticano. Hasta la próxima.

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1: Amigos oyentes, reciban un saludo de la redacción en español de Vatican News Radio Vaticano y quien les habla, Patricia Inestrosa. A continuación, en titulares, el contenido de la emisión de hoy, miércoles 1 de julio. En este mes de julio, el Papa León XIV reducirá su actividad pública, siguiendo la tradición, pasando unos días de descanso en Castel Gandolfo. No habrá audiencias generales los miércoles, aunque sí mantendrá el rezo dominical del Ángelus. Hoy ha tenido diversas audiencias privadas, entre ellas la presentación de las cartas credenciales de la nueva embajadora de El Salvador, Patricia Leonor Comandari Zanotti. Y ayer, el Papa León XIV recibió en audiencia a la delegación del Patriarcado Ecuménico de Constantinopla con motivo de la fiesta de los santos Pedro y Pablo, agradeciendo su presencia como expresión de la cercanía fraterna entre ambas iglesias. Así serán las vacaciones de León XIV en el mes de julio, sin audiencias generales, pero con el rezo del Ángelus. Llega julio, el mes en el que tradicionalmente la agenda del Papa está más despejada. Todo apunta a que este año no será diferente y León XIV se traslada unos días a Castel Gandolfo, residencia de verano de los papas desde mediados del siglo XVII. Una tradición que retomó el propio León XIV el pasado verano, tras los 12 años de pontificado de Francisco, quien optó por permanecer en el Vaticano durante su periodo vacacional. Así que entonces, sin audiencias generales previstas todos los miércoles de julio, el próximo sábado 4 marcará el primer acto de la agenda de León XIV. El pontífice viajará a Lampedusa en una visita pastoral que incluirá una ofrenda floral en el cementerio donde descansan las personas migrantes fallecidas durante la travesía hacia Europa, además de la celebración de una misa. Un día después, el domingo 5 de julio, el pontífice rezará el Ángelus en la Plaza de la Libertad frente al Palacio Apostólico de Castel Gandolfo. Según el calendario publicado por la Santa Sede, León XIV volverá a presidir esta oración una semana más tarde, el 12, también desde la localidad cercana a Roma. El 19 de julio, el Santo Padre regresará al Vaticano para rezar el Ángelus desde el Palacio Apostólico. Por último, el domingo 26, con motivo de la Jornada Mundial de los Abuelos y de las Personas Mayores, la Santa Sede ha anunciado el rezo del Ángelus, aunque aún no se ha precisado el lugar. La actividad del Papa de esta mañana ha sido a las 8:30 en audiencia privada con el cardenal Baltasar Enrique Porras Cardoso, arzobispo emérito de Caracas, Venezuela. Seguidamente tuvo lugar la presentación de las cartas credenciales de la señora Patricia Leonor Comandari Zanotti, embajadora de El Salvador. Seguidamente el cardenal Vicente Bocalic Igish, arzobispo de Santiago del Estero en Argentina. A las 10 de la mañana el Papa se encontró con Suor Simona Brambila, prefecto del Dicasterio para los Institutos de Vida Consagrada y las Sociedades de Vida Apostólica, junto con el cardenal Ángel Fernández Artime, proprefecto, y Suor Tiziana Merletti, secretario. El Papa León XIV recibió en audiencia este martes a la delegación del Patriarcado Ecuménico de Constantinopla con motivo de la fiesta de los santos Pedro y Pablo, agradeciendo su presencia como expresión de la cercanía fraterna entre ambas iglesias. El pontífice destacó la importancia de mantener el tradicional intercambio de visitas y recordó con gratitud sus encuentros con el patriarca ecuménico Bartolomé, reafirmando el deseo común de avanzar hacia la plena unidad de todos los cristianos. En su discurso, el Santo Padre subrayó el valor del 1700 aniversario del Concilio de Nicea como un signo de la comunión existente entre quienes profesan la misma fe en la Trinidad. Señaló que el credo niceno debe seguir siendo el fundamento del camino ecuménico, inspirado en el principio de unidad en la diversidad, con la esperanza de que las distintas confesiones cristianas recorran juntas el camino hacia el jubileo de la redención del 2033 como testigo del resucitado. El Papa afirmó que en un mundo marcado por guerras, polarización y divisiones sociales, los cristianos reconciliados y unidos en la fe están llamados a ser un signo creíble de paz. También destacó la necesidad de fortalecer la colaboración entre las iglesias para afrontar desafíos como la construcción de la paz, el uso responsable de las nuevas tecnologías y el cuidado de la creación, recordando que la defensa de la vida y la dignidad de toda persona constituye una exigencia del Evangelio. El óvulo de San Pedro, la caridad del Papa, llega a todos los rincones del mundo. El informe anual de fondo que ha recaudado Naciones para el Papa con el fin de apoyar su misión en todo el mundo y sus iniciativas caritativas revela que estas ascendieron a 57.6 millones de euros. Entre los países más generosos se encuentran Estados Unidos, Italia y Brasil. Se han financiado numerosos proyectos como la construcción de iglesias en Egipto y un convento en Sri Lanka. El óvulo de San Pedro recauda donaciones para el Papa destinadas a apoyar su misión en favor de la Iglesia Universal y numerosas iniciativas para los más necesitados. El informe del año pasado muestra que los ingresos del Fondo Óvulo de San Pedro fueron de 57.6 millones de euros, mientras que los gastos ascendieron a 59.8 millones de euros. Este resultado negativo, según se explica, se debe a las fluctuaciones en los tipos de cambio. Se desembolsaron contribuciones por un total de 54.5 millones de euros, de los cuales más de 41 millones se destinaron a apoyar las actividades de la Santa Sede al servicio de la misión apostólica del Papa y 13.3 millones a proyectos de asistencia directa a los más necesitados. La mayor parte de los ingresos proviene de las diócesis, seguidas de donantes privados, fundaciones e instituciones religiosas. El Fondo Óvulo incluye las donaciones recibidas mediante colectas de parroquias de todo el mundo en la fiesta de San Pedro y San Pablo, que las diócesis transmiten a la Santa Sede a través de las representaciones pontificias, con la excepción de las diócesis italianas que las envían directamente. Otras donaciones llegan mediante transferencias bancarias y postales, cheques o a través del sitio web, tarjetas de crédito y PayPal. Por último, se incluyen los legados testamentarios. Estados Unidos, 26.1% del total de las donaciones. Italia y Brasil son los países que aportan la mayor parte de los ingresos, seguidos de la República de Corea, Alemania, Francia y España. El óvulo de San Pedro ayuda al Papa a brindar asistencia material a países en desarrollo y poblaciones afectadas por la guerra. Y también apoya de diversas maneras la presencia evangelizadora de parroquias, diócesis e institutos religiosos particularmente necesitados. Básicamente existen tres áreas de actividad: la expansión de la presencia evangelizadora con contribuciones equivalentes al 41% del total, proyectos sociales con el 35% y el apoyo de la presencia evangelizadora con el 24%. Se han financiado e implementado 252 proyectos en 74 países, principalmente en África, Asia y Europa, donde se han otorgado becas en universidades pontificias a sacerdotes, seminaristas y religiosos de África, América Latina y Asia. También se donó ayuda humanitaria para apoyar a la población ucraniana. La expansión de la presencia evangelizadora incluye la construcción de nuevas iglesias y otros edificios con el objetivo de promover y consolidar la presencia evangelizadora en las nuevas iglesias locales. En Sri Lanka se construyó un convento en Mannar. En Egipto se construyó una iglesia parroquial en Hagasa y en Burkina Faso se estableció un centro pastoral en Kaya. Los proyectos sociales incluyen programas de capacitación y apoyo, así como ayuda material para las comunidades locales. En este contexto, se destinó ayuda a Gaza a la construcción de aulas para niñas, Dalit, en Ambikapur, India, y a una escuela secundaria en Bentiu, Sudán del Sur. Entre los proyectos que apoyan a las iglesias locales en países de misión y a aquellas con necesidades especiales se encuentran, por ejemplo, la construcción de una casa de huéspedes para sacerdotes en Phat Hain, Myanmar.
2: Con nosotros en Radio Vaticana, Vatican News, el padre William José Vázquez Toro, rector del Seminario San Pedro Apóstol de La Guaira, en Venezuela. Sabemos la situación que vive el país luego de estos dos terremotos el pasado 24 de junio. Y hoy ya algunas de las cifras que han dado a conocer las autoridades, más de 1.700 fallecidos. Y una de las zonas más afectadas precisamente es allí en La Guaira. Gracias, padre William, por acompañarnos, por compartir con nosotros cómo han vivido esta tragedia. Bienvenido. ¿Cuáles han sido los sentimientos que han experimentado ustedes, el pueblo de La Guaira, con estos terremotos?
3: Sí, bueno, en primer lugar, pues un saludo cordial a todos los que nos están escuchando a través de Radio Vaticana y a través de esta ventana en la que nos permiten pues la cercanía con todo el mundo y con toda la Iglesia Católica. Nosotros hemos experimentado, yo diría que bastantes sentimientos, porque experimentar la fragilidad, por un lado, la fragilidad humana, y nos ha permitido experimentar, por supuesto, el miedo, el riesgo, pero ciertamente la fe y la esperanza. Vivimos momentos bastante tensos. En lo personal, estamos en una de las zonas que son más afectadas en Macuto. Y bueno, hay unos hoteles, edificios, apartamentos que todos se dieron a nuestro alrededor. Nosotros pudimos salir, gracias a Dios, del seminario y estábamos con la mayoría de los seminaristas que están allí, formadores, algunos enfermos, algún sacerdote que acababa de ser operado y estaba en convaleciente. Y bueno, experimentamos esto, la fragilidad, pero a la vez experimentamos la cercanía de Dios con cada uno de nosotros, y ahora experimentamos pues precisamente la solidaridad y aquello que el Papa Francisco repetía tanto de tocar la carne de Cristo, de poder ayudar a aquellos que están mal, que necesitan de cada uno de nosotros.
2: Padre William, ¿cuál es la magnitud de los daños que ha sufrido la población? ¿Será difícil reconstruir y sobre todo también reconstruir esa parte anímica que también mencionaba de la gente, del pueblo, por lo que está viviendo?
3: Y bueno, la magnitud es bastante grande. La zona de La Guaira es la más devastada de todo el país. Hay zonas que prácticamente, si tú uno las ve y de alguna u otra forma desconoce el lugar, porque se destruyó todo, tanto que hay urbanismos, zonas que prácticamente tendrán que ser desalojadas, deshabitadas, porque se dieron todo lugar fue destruido. Y es por esto que hay zonas que deberán ser reconsideradas a futuro, sobre todo pues en lo que se refiere para la reacomodación de todos los habitantes de la zona, todos los sobrevivientes. Hay lugares, es curioso que, por ejemplo, hay zonas que son bastante, digamos, pobres o zonas de barrios que se han mantenido firmes, o sea, casas, barrios, lugares de gente sencilla que se han mantenido, que no han sufrido graves daños. Y bueno, lugares donde también, por ejemplo, edificios y todo esto donde vivían, por supuesto, gente también sencilla, que fueron caídos, se cayeron todos completamente. Por lo tanto, la devastación es bastante grande. Se hablaba de un número bastante grande de edificaciones que se han caído. Y aún siguen habiendo réplicas. Con esto de las réplicas, pues se ha pedido tener calma, pero también el debido cuidado porque hay lugares que van a ceder. Y ciertamente viene ahora el trabajo más grande, o sea, el apoyo a la gente en medio de esta situación. Todavía hay gente que está siendo rescatada, por ejemplo, en los escombros. Anoche mismo, cerca de nuestro seminario, fue rescatado un niño de 12 años. Tomando en consideración que el terremoto fue el miércoles por la noche. Y bueno, toda esta parte de la cercanía con la gente, la cercanía con aquellos que están, digamos, rotos por dentro, por toda esta realidad, pues es la tarea de nosotros como Iglesia Católica. Hay apoyos de psicólogos, sacerdotes, que en este momento pues estamos tratando de estar cerca de la gente. Pero por supuesto, digamos de una forma que nos supera toda la situación, la magnitud. Por supuesto que nadie nunca está preparado para una situación de esta, pero en este momento, por supuesto, pues supera toda realidad. Pues aquí estamos para ayudar y para poder acompañar. La solidaridad se ha manifestado bastante. Lo hemos visto tanto en los grupos de rescate que han venido de otros lugares, pero también en la fortaleza, en la resiliencia de los venezolanos. Ha sacado, por supuesto, saca este tipo de experiencias o lo peor, pero también lo mejor de todos nosotros. Y es lo que hemos visto en la solidaridad, en la cercanía, en el apoyo que de muchas formas se va manifestando en nuestra región.
1: Hasta aquí, amigos oyentes, con nuestra información. Gracias por haber estado en sintonía de Vatican News, Radio Vaticano. Hasta la próxima.

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1: Amigos oyentes, reciban un saludo de la redacción en español de Vatican News Radio Vaticano y quien les habla, Patricia Inestrosa. A continuación, en titulares, el contenido de la emisión de hoy, miércoles 1 de julio. En este mes de julio, el Papa León XIV reducirá su actividad pública, siguiendo la tradición, pasando unos días de descanso en Castel Gandolfo. No habrá audiencias generales los miércoles, aunque sí mantendrá el rezo dominical del Ángelus.

Realmente la agenda del Papa está más despejada. Todo apunta a que este año no será diferente y León XIV se traslada unos días a Castel Gandolfo, residencia de verano de los papas desde mediados del siglo XVII. Una tradición que retomó el propio León XIV el pasado verano, tras los 12 años de pontificado de Francisco, quien optó por permanecer en el Vaticano durante su periodo vacacional. Así que entonces, sin audiencias generales previstas todos los miércoles de julio, el próximo sábado 4 marcará el primer acto de la agenda de León XIV. El pontífice viajará a Lampedusa en una visita pastoral que incluirá una ofrenda floral en el cementerio donde descansan las personas migrantes fallecidas durante la travesía hacia Europa, además de la celebración de una misa. Un día después, el domingo 5 de julio, el pontífice rezará el Ángelus en la Plaza de la Libertad frente al Palacio Apostólico de Castel Gandolfo. Según el calendario publicado por la Santa Sede, León XIV volverá a presidir esta oración una semana más tarde, el 12, también desde la localidad cercana a Roma. El 19 de julio, el Santo Padre regresará al Vaticano para rezar el Ángelus desde el Palacio Apostólico. Por último, el domingo 26, con motivo de la Jornada Mundial de los Abuelos y de las Personas Mayores, la Santa Sede ha anunciado el rezo del Ángelus, aunque aún no se ha precisado el lugar. La actividad del Papa de esta mañana ha sido a las 8:30 en audiencia privada con el cardenal Baltasar Enrique Porras Cardoso, arzobispo emérito de Caracas, Venezuela. Seguidamente tuvo lugar la presentación de las cartas credenciales de la señora Patricia Leonor Comandari Zanotti, embajadora de El Salvador. Seguidamente el cardenal Vicente Bocalich Igish, arzobispo de Santiago del Estero en Argentina. A las 10 de la mañana el Papa se encontró con Suor Simona Brambila, prefecto del Dicasterio para los Institutos de Vida Consagrada y las Sociedades de Vida Apostólica, junto con el cardenal Ángel Fernández Artime, proprefecto, y Suor Tiziana Merletti, secretario. A las 10:30 el Papa se encontró con Bruno Andreas van der Ploeg, embajador de Bélgica en visita de despedida. También en visita de despedida, el señor Hassan Hendi Anak, embajador de Malasia, y la señora Frances Catherine Collins, embajadora de Irlanda. A las 11, el Papa, en audiencia privada, recibió al señor Rafael Perpetuo Mercado Lotilia, presentando sus cartas credenciales como embajador de Filipinas. Y por último, el pontífice recibió al cardenal Caludio Guglielotti, prefecto del Dicasterio para las Iglesias Orientales. El Papa León XIV recibió en audiencia este martes a la delegación del Patriarcado Ecuménico de Constantinopla con motivo de la fiesta de los santos Pedro y Pablo. Agradeciendo su presencia como expresión de la cercanía fraterna entre ambas iglesias, el pontífice destacó la importancia de mantener el tradicional intercambio de visitas y recordó con gratitud sus encuentros con el patriarca ecuménico Bartolomé, reafirmando el deseo común de avanzar hacia la plena unidad de todos los cristianos. En su discurso, el Santo Padre subrayó el valor del 1700 aniversario del Concilio de Nicea como un signo de la comunión existente entre quienes profesan la misma fe en la Trinidad. Señaló que el credo niceno debe seguir siendo el fundamento del camino ecuménico, inspirado en el principio de unidad en la diversidad, con la esperanza de que las distintas confesiones cristianas recorran juntas el camino hacia el jubileo de la redención del 2033 como testigos del resucitado. El Papa afirmó que en un mundo marcado por guerras, polarización y divisiones sociales, los cristianos reconciliados y unidos en la fe están llamados a ser un signo creíble de paz. También destacó la necesidad de fortalecer la colaboración entre las iglesias para afrontar desafíos como la construcción de la paz, el uso responsable de las nuevas tecnologías y el cuidado de la creación, recordando que la defensa de la vida y la dignidad de toda persona constituye una exigencia del Evangelio. El óvulo de San Pedro, la caridad del Papa, llega a todos los rincones del mundo. El informe anual de fondo que ha recaudado Naciones para el Papa con el fin de apoyar su misión en todo el mundo y sus iniciativas caritativas revela que estas ascendieron a 57.6 millones de euros. Entre los países más generosos se encuentran Estados Unidos, Italia y Brasil. Se han financiado numerosos proyectos como la construcción de iglesias en Egipto y un convento en Sri Lanka. El óvulo de San Pedro recauda donaciones para el Papa destinadas a apoyar su misión en favor de la Iglesia Universal y numerosas iniciativas para los más necesitados.

0: El informe del año pasado muestra que los ingresos del Fondo Óbolo de San Pedro fueron de 57.6 millones de euros, mientras que los gastos ascendieron a 59.8 millones de euros. Este resultado negativo, según se explica, se debe a las fluctuaciones en los tipos de cambio. Se desembolsaron contribuciones por un total de 54.5 millones de euros, de los cuales más de 41 millones se destinaron a apoyar las actividades de la Santa Sede al servicio de la misión apostólica del Papa y 13.3 millones a proyectos de asistencia directa a los más necesitados. La mayor parte de los ingresos proviene de las diócesis, seguidas de donantes privados, fundaciones e instituciones religiosas. El Fondo Óbolo incluye las donaciones recibidas mediante colectas de parroquias de todo el mundo en la fiesta de San Pedro y San Pablo, que las diócesis transmiten a la Santa Sede a través de las representaciones pontificias, con la excepción de las diócesis italianas que las envían directamente. Otras donaciones llegan mediante transferencias bancarias y postales, cheques o a través del sitio web, tarjetas de crédito y PayPal. Por último, se incluyen los legados testamentarios. Estados Unidos, 26.1% del total de las donaciones. Italia y Brasil son los países que aportan la mayor parte de los ingresos, seguidos de la República de Corea, Alemania, Francia y España. El Óbolo de San Pedro ayuda al Papa a brindar asistencia material a países en desarrollo y poblaciones afectadas por la guerra. Y también apoya de diversas maneras la presencia evangelizadora de parroquias, diócesis e institutos religiosos particularmente necesitados. Básicamente existen tres áreas de actividad: la expansión de la presencia evangelizadora con contribuciones equivalentes al 41% del total, proyectos sociales con el 35% y el apoyo de la presencia evangelizadora con el 24%. Se han financiado e implementado 252 proyectos en 74 países, principalmente en África, Asia y Europa, donde se han otorgado becas en universidades pontificias a sacerdotes, seminaristas y religiosos de África, América Latina y Asia. También se donó ayuda humanitaria para apoyar a la población ucraniana. La expansión de la presencia evangelizadora incluye la construcción de nuevas iglesias y otros edificios con el objetivo de promover y consolidar la presencia evangelizadora en las nuevas iglesias locales. En Sri Lanka se construyó un convento en Mannar. En Egipto se construyó una iglesia parroquial en Hagasa y en Burkina Faso se estableció un centro pastoral en Kaya. Los proyectos sociales incluyen programas de capacitación y apoyo, así como ayuda material para las comunidades locales. En este contexto, se destinó ayuda a Gaza a la construcción de aulas para niñas, Dalit, en Ambikapur, India, y a una escuela secundaria en Bentiu, Sudán del Sur. Entre los proyectos que apoyan a las iglesias locales en países de misión y a aquellas con necesidades especiales se encuentran, por ejemplo, la construcción de una casa de huéspedes para sacerdotes en Phat Hain, Myanmar, la renovación de la casa parroquial de la iglesia de San Jerónimo de Ingonaith en Haití y el seminario mayor de San Agustín en Kabwe, Zambia.
1: Con nosotros en Radio Vaticana, Vatican News, el padre William José Vázquez Toro, rector del seminario San Pedro Apóstol de La Guaira, en Venezuela. Sabemos la situación que vive el país luego de estos dos terremotos, el pasado 24 de junio. Y hoy ya algunas de las cifras que han dado a conocer las autoridades, más de 1.700 fallecidos. Y una de las zonas más afectadas precisamente es allí en La Guaira. Gracias, padre William, por acompañarnos, por compartir con nosotros. ¿Y cuál ha sido el mensaje de la iglesia y también el trabajo articulado que están realizando en este momento de angustia para la población? Centros de acopio, otras acciones pastorales, ubicación para damnificados, seguramente trabajando con otras instituciones también.
2: Sí, en primer lugar, el mensaje, la cercanía, la solidaridad, el tocar la carne de Cristo. Aquello que el Papa Francisco repetía tanto, el no perder la gracia de las lágrimas, de llorar unos con otros, pero de tocar la carne de Cristo y estar cercanos. La Iglesia ha activado los mecanismos de la Caritas diocesana y está trabajando en unión con la Caritas Nacional y, por supuesto, con otros organismos que vienen trabajando con la Iglesia Católica y se ha articulado de esta manera. La Iglesia de La Guaira tiene en este caso centros de acopio, sobre todo pues se ha recibido todo lo necesario, pero en este momento se ha pedido que ya no se envíe más ropa, sino sobre todo el clamor, la necesidad principal de la gente, por ejemplo, los enlatados, en cuanto a alimentos, enlatados, hemos recibido donaciones de pan, bastante de todo el país.
0: Hasta aquí, amigos oyentes, con nuestra información. Gracias por haber estado en sintonía de Vatican News, Radio Vaticano. Hasta la próxima.
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1: Hace una semana, el terremoto, doble terremoto en la Gran Caracas, en Venezuela, Caracas, la capital, también en el estado La Guaira, ha dejado daños graves, también fallecidos. Este día se estiman ya más de 2.000 fallecidos y los heridos, ya casi 15.000, además de los desaparecidos, que son cifras enormes, por supuesto, de los daños estructurales que ha causado y también en sí a la población, en todo lo que se refiere a la asistencia de las personas. En estas realidades, tanto en Caracas como en La Guaira, sabemos el trabajo de Cáritas. En el caso de La Guaira, la situación, el lugar más afectado, el trabajo de Cáritas de La Guaira, Hoy con nosotros el diácono Rubén Perdomo, a quien damos la bienvenida a Radio Vaticana. Vatican News es el director de Cáritas La Guaira. Gracias, Rubén, por acompañarnos. A una semana del doble terremoto, ¿cuál es el balance que nos puede ofrecer sobre la situación y el trabajo que ustedes están realizando?
7: Bueno, muy buenos días para todos. Agradeceré la oportunidad que me dan de poder compartir la realidad crítica y dura que estamos viviendo en este momento en el litoral venezolano, de manera especial, bueno, en la Gran Caracas, como decías tú, Caracas que también tuvo pues su afectación, en este caso con algunos edificios también en el piso, que es lo que más ha sorprendido. Pero pues de verdad, y como el mundo lo ha visto a través de los medios y de las redes, pues la Guaira como tal, el estado La Guaira, y en este caso nuestra diócesis de La Guaira, pues ha sido afectada directamente por este fenómeno natural que dicen que se ve una vez cada 1000 años, y lamentablemente pues nos ha tocado vivirlo a nosotros, que ha sido un doble sismo, que no tuvo su epicentro en Caracas, en la zona especialmente, pero sí tuvo como una congruencia donde se encontraron dos movimientos telúricos fuertes y como que terminaron chocando precisamente sobre nuestro estado, y eso pues ha causado el derrumbe de más de 126 edificios. Y bueno, según algunos estudios que ha hecho la NASA, inclusive estábamos viendo en la sala situacional que hay más de 50.000 edificaciones afectadas en estructuras. Prácticamente el estado está colapsado, lamentablemente, ¿no? Bueno, esto ha desencadenado una cantidad de pérdidas humanas que ya en este momento yo pienso que supera las 2.000. Estamos empezando a vivir ya primero el tema de una emergencia humanitaria que ha sido fuerte, y ahorita una emergencia sanitaria. ¿Por qué? Porque tenemos todavía muchos cadáveres que no se han podido rescatar de entre los escombros. O sea, ya llevamos una semana de una manera milagrosa, hasta el día de ayer, que ha sido el sexto día del terremoto, todavía se estaban rescatando vidas humanas, o sea, se estaban encontrando entre los escombros personas con vida, cosa que biológicamente no se consideraba imposible, pero aún así pues el tema de la remoción de escombros se ha ido manteniendo de una manera muy paulatina para poder seguir salvando vidas, porque ha pasado realmente. Pero también el tema sanitario pues se ha complicado un poco. Hemos tenido deficiencias con el tema de las bolsas para los cadáveres, se tuvieron que hacer morgues improvisadas. Yo pienso que la gente aún todavía como que no visualiza ese impacto de lo que nos viene a nosotros en La Guaira, porque tenemos aproximadamente unas 30.000 familias sin hogar. Así que ya empezó a verse también el éxodo. Se empieza a sentir un poco la tensión por el tema de agua potable, sobre todo, ¿no? Agua potable. Hay mucha gente que está en las calles, en los parques. Y ya a partir de esta semana, estimamos aproximadamente viernes o sábado, pues va a empezar también como el éxodo y el duelo de las personas que, bueno, está bien, ahorita están durmiendo en un parque, están durmiendo en la calle, pero quieren rescatar a ese ser querido que tienen bajo los escombros. Tenemos mucha gente que ha venido de otros lugares, o sea, en este caso me refiero a familiares de víctimas que estaban aquí en La Guaira buscando los restos de su familia. Pero ya se empieza primero el éxodo, y segundo el dónde voy a vivir, o sea, dónde voy a poder estar en el futuro, o sea, cuál será mi casa, cuál será mi hogar. Entonces, bueno, realmente es una situación muy fuerte, muy crítica. Quiero agradecer y quiero pedir de manera especial a todos los que nos ven, a todos los que nos escuchan, sus oraciones, porque nosotros pues como iglesia, nosotros como hombres y mujeres de fe que somos, yo pienso que tenemos que pedir a Dios que nos ayude a sortear esta difícil situación que tiene en este momento Venezuela y de manera específica La Guaira.
1: Rubén, ¿cuál ha sido el clamor del pueblo, de los damnificados, los sobrevivientes? ¿Qué les han dicho a ustedes en la experiencia, en el encuentro con ellos?
7: Bien, o sea, no, el clamor principal ahorita, y lo que se está pidiendo es sobre todo, bueno, salvar vidas, o sea, la remoción de escombros, seguir buscando, seguir tratando de la esperanza de la vida nunca se pierde. Es lo que pienso yo, aunque la vida siempre está, hablándolo desde una óptica de la fe, encontrar personas con vida. Ahorita todavía está como ese afán y esa angustia, porque estamos como en lo que llamamos ese deadline de saber que ya estamos dentro de los tiempos límites donde ya entre los escombros no se va a encontrar nadie. Las cifras estadísticas, a veces uno lanza números, pero en sí concreto no hay. Yo estaba viendo algunos medios de comunicación ayer de Guatemala, de México, de Colombia, donde decían que hay más de 35,000 desaparecidos. O sea que, no sé, o sea, es una cosa muy angustiante, porque si esto es así, o sea, prácticamente esto va a superar lo que fue la tragedia de Vargas en el año 99 con el deslave. Ahora estamos viendo, inclusive lo superan en la magnitud del fenómeno natural, si lo supera, porque La Guaira fue afectada esta vez en todo el estado, o sea, en todo el estado, desde Chuspa prácticamente hasta La Peñita o hasta Puerto Maya sobre el litoral, y desde el puerto hasta Galipán. Entonces esto pues nos tiene realmente conmocionados, porque por donde uno va hay un edificio en el piso, hay una casa en el piso, hay gente durmiendo en la calle, hay gente buscando a sus familiares. O sea, entonces el clamor de la gente ahorita es la vida, o sea, tratar de rescatar a sus seres queridos con vida y poderles proveer de alguna manera alimentos, es lo que piden, poder comer. Entonces nosotros estamos activos desde nuestra Cáritas y desde la acción social que la Iglesia viene generando desde el día uno, así como te lo digo, desde el primer momento en poder extender la mano, en poder acompañar, tenemos ahorita 6 centros de acopio, estamos distribuyendo alimentos, estamos haciendo acompañamiento a las comunidades, nuestros sacerdotes han tenido una respuesta realmente inmensa como esos líderes sociales que son realmente, y la gente pues está muy, muy, muy apegada a los sacerdotes en las parroquias, están sintiendo la respuesta de la Iglesia en esta emergencia humanitaria que estamos sintiendo y estamos tratando de proveer, gracias al apoyo, de muchas organizaciones internacionales que nos han venido proveyendo y bueno, y que se ha ido entregando todo a la gente.
1: Bueno, y el Papa León XIV ha manifestado también su cercanía, ¿no?, en varias ocasiones, luego del terremoto. ¿Qué ha significado esto para ustedes?
7: No, para nosotros es como te decía, te lo dije ahora, para nosotros es importante rezar, porque a veces a nosotros tal vez nuestra oración es la acción, como habla el Evangelio en el buen samaritano, ¿no? O sea, ahorita nosotros estamos en un proceso de acción, estamos reaccionando ante la situación. También estamos montando hospitales de campaña, estamos montando centros de atención psicológico. Algunas diócesis están acompañando para tener una ayuda espiritual. Y sentir nosotros, y saber nosotros que el Papa también está con nosotros, que lo sabemos. Desde el día uno sabemos que el Santo Padre está atento de la situación de Venezuela, que está pidiéndole a Dios por este difícil momento. Es realmente un motivo de aliento, de ánimo, de saber que él está allí. Y estoy seguro que el Santo Padre está haciendo mucho más que esto. O sea, no solamente sus manifestaciones, sino también, me imagino que habrá hablado con el director de Cáritas Internacional, el presidente de Cáritas Internacional, que es el arzobispo de Tokio, y que todas las organizaciones, porque Cáritas es una sola, y así como el cuerpo de Cristo, o sea, y si una parte del cuerpo sufre, todos vamos a sufrir. Y yo sé que el Santo Padre está en cabeza de esto y que él, bueno, nos acompaña, nos apoya, nos guía. El nuncio apostólico también se ha pronunciado aquí. Monseñor Ortega ha estado también muy pendiente. Y el episcopado venezolano ha estado pendiente. Hemos tenido la visita de varios obispos, hemos tenido el acompañamiento de varias cáritas venezolanas. Y bueno, seguimos trabajando. Y lo más importante, sabemos que no estamos solos.
1: Bueno, muchas gracias, Rubén Perdomo, diácono Rubén Perdomo, director de Cáritas La Guaira, por compartir la situación, las iniciativas, el acompañamiento que tienen durante estos días con la gente. Finalmente, porque debemos seguir también hablando de esperanza, ¿qué espera sea el futuro de La Guaira luego de esta tragedia?
7: Bueno, nos viene un camino que es tortuoso, lento, pero yo pienso que de la mano de Dios pues vamos a salir adelante. La Guaira es un pueblo y Venezuela es un pueblo que es resiliente. La Guaira ha tenido que vivir la experiencia de unas tragedias muy fuertes, por ejemplo, la tragedia del 99, donde la mitad del estado quedó prácticamente tapiado por una luz de tierra que llegó al mar, llegó de la montaña hacia el mar. Pero lo que yo te quiero decir es que somos un pueblo que tiene fuerza, que tiene resiliencia, que a pesar del dolor y de la tragedia humana, nosotros sabemos que Dios nos va a guiar, que nos va a orientar y que vamos a salir adelante. Así que ya estamos empezando a pensar, digámoslo de esta manera, ante la reacción de rescatar y de salvar vidas humanas, pero ya estamos empezando a organizarnos para volver a reconstruir, para volver a hacer de nuestro estado lo que ha sido, un estado bello, un estado que tiene grandes riquezas minerales, turísticas, y vamos a salir adelante, pero sentimos que lo vamos a hacer de la mano de Dios. Precisamente hoy tendremos una reunión especial para empezar a trabajar sobre lo que va a ser el futuro. Por lo menos estamos pensando ahorita en metas a muy pequeño plazo, 30, 60 días para ir manejando lo que va a ser la crisis humanitaria que estamos enfrentando. O sea, después de esta crisis sanitaria, entender la crisis humanitaria que se nos viene e ir tomando medidas para seguir sirviendo, para seguir apoyando y para empezar nuevamente a crecer y a estabilizar lo que es La Guaira en todo aspecto.
1: Así lo ha compartido con nosotros el mismo director de Cáritas La Guaira, a quien agradecemos. Otros datos que han ofrecido también las autoridades locales sobre el apoyo internacional informan que cuentan con 3.660 rescatistas extranjeros, 21 delegaciones, 148 perros, 49 vehículos de apoyo, 7.000 toneladas de ayuda humanitaria para la atención de los damnificados, que también han habilitado 14 refugios allí mismo en el estado de La Guaira, 55 refugios distribuidos entre Caracas y Miranda y otros estados afectados. Como lo decía el diácono Rubén, director de Cáritas en La Guaira, la principal petición es en la oración para los fallecidos, por supuesto, quienes sufren la pérdida de sus familiares, para quienes han sobrevivido y deben reconstruir. Así que nuestra oración por todos en Venezuela.
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2: Amigos oyentes, reciban un saludo de la redacción en español de Vatican News Radio Vaticano y quien les habla, Patricia Nestrosa. A continuación, en titulares, el contenido de la emisión de hoy, miércoles 1 de julio. En este mes de julio, el Papa León XIV reducirá su actividad pública, siguiendo la tradición, pasando unos días de descanso en Castel Gandolfo. No habrá audiencias generales los miércoles, aunque sí mantendrá el rezo dominical del Ángelus. Hoy ha tenido diversas audiencias privadas, entre ellas la presentación de las cartas credenciales de la nueva embajadora de El Salvador, Patricia Leonor Comandari Zanotti. Y ayer, el Papa León XIV recibió en audiencia a la delegación del Patriarcado Ecuménico de Constantinopla con motivo de la fiesta de los santos Pedro y Pablo, agradeciendo su presencia como expresión de la cercanía fraterna entre ambas iglesias. Así serán las vacaciones de León XIV en el mes de julio, sin audiencias generales, pero con el rezo del Ángelus. Llega julio, el mes en el que tradicionalmente la agenda del Papa está más despejada. Todo apunta a que este año no será diferente y León XIV se traslada unos días a Castel Gandolfo, residencia de verano de los papas desde mediados del siglo XVII. Una tradición que retomó el propio León XIV el pasado verano, tras los 12 años de pontificado de Francisco, quien optó por permanecer en el Vaticano durante su periodo vacacional. Así que entonces, sin audiencias generales previstas todos los miércoles de julio, el próximo sábado 4 marcará el primer acto de la agenda de León XIV. El pontífice viajará a Lampedusa en una visita pastoral que incluirá una ofrenda floral en el cementerio, donde descansan las personas migrantes fallecidas durante la travesía hacia Europa, además de la celebración de una misa. Un día después, el domingo 5 de julio, el pontífice rezará el Ángelus en la Plaza de la Libertad frente al Palacio Apostólico de Castel Gandolfo. Según el calendario publicado por la Santa Sede, León XIV volverá a presidir esta oración una semana más tarde, el 12, también desde la localidad cercana a Roma. El 19 de julio, el Santo Padre regresará al Vaticano para rezar el Ángelus desde el Palacio Apostólico. Por último, el domingo 26, con motivo de la Jornada Mundial de los Abuelos y de las Personas Mayores, la Santa Sede ha anunciado el rezo del Ángelus, aunque aún no se ha precisado el lugar. La actividad del Papa de esta mañana ha sido a las 8:30 en audiencia privada con el cardenal Baltasar Enrique Porras Cardoso, arzobispo emérito de Caracas, Venezuela. Seguidamente tuvo lugar la presentación de las cartas credenciales de la señora Patricia Leonor Comandari Zanotti, embajadora de El Salvador. Seguidamente el cardenal Vicente Bocalich Illich, arzobispo de Santiago del Estero en Argentina. A las 10 de la mañana el Papa se encontró con Suor Simona Brambila, prefecto del Dicasterio para los Institutos de Vida Consagrada y las Sociedades de Vida Apostólica, junto con el cardenal Ángel Fernández Artime, proprefecto, y Suor Tiziana Merletti, secretario. A las 10:30 el Papa se encontró con Bruno Andreas van der Ploeg, embajador de Bélgica en visita de despedida. También en visita de despedida, el señor Hassan Hendi Anak, embajador de Malasia, y la señora Frances Catherine Collins, embajadora de Irlanda. A las 11, el Papa, en audiencia privada, recibió al señor Rafael Perpetuo Mercado Lotilia, presentando sus cartas credenciales como embajador de Filipinas. Y por último, el pontífice recibió al cardenal Caludio Guglielotti, prefecto del Dicasterio para las Iglesias Orientales. El Papa León XIV recibió en audiencia este martes a la delegación del Patriarcado Ecuménico de Constantinopla con motivo de la fiesta de los santos Pedro y Pablo. Agradeciendo su presencia como expresión de la cercanía fraterna entre ambas iglesias, el pontífice destacó la importancia de mantener el tradicional intercambio de visitas y recordó, con gratitud, sus encuentros con el patriarca ecuménico Bartolomé, reafirmando el deseo común de avanzar hacia la plena unidad de todos los cristianos. En su discurso, el Santo Padre subrayó el valor del 1700 aniversario del Concilio de Nicea como un signo de la comunión existente entre quienes profesan la misma fe en la Trinidad. Señaló que el credo niceno debe seguir siendo el fundamento del camino ecuménico, inspirado en el principio de unidad en la diversidad, con la esperanza de que las distintas confesiones cristianas recorran juntas el camino hacia el jubileo de la redención del 2033 como testigos del resucitado. El Papa afirmó que en un mundo marcado por guerras, polarización y divisiones sociales, los cristianos reconciliados y unidos en la fe están llamados a ser un signo creíble de paz. También destacó la necesidad de fortalecer la colaboración entre las iglesias para afrontar desafíos como la construcción de la paz, el uso responsable de las nuevas tecnologías y el cuidado de la creación, recordando que la defensa de la vida y la dignidad de toda persona constituye una exigencia del Evangelio. El óvulo de San Pedro, la caridad del Papa, llega a todos los rincones del mundo. El informe anual de fondo que ha recaudado donaciones para el Papa con el fin de apoyar su misión en todo el mundo y sus iniciativas caritativas revela que estas ascendieron a 57.6 millones de euros. Entre los países más generosos se encuentran Estados Unidos, Italia y Brasil. Se han financiado numerosos proyectos como la construcción de iglesias en Egipto y un convento en Sri Lanka. El óvulo de San Pedro recauda donaciones para el Papa destinadas a apoyar su misión en favor de la Iglesia Universal y numerosas iniciativas para los más necesitados. El informe del año pasado muestra que los ingresos del Fondo Óvulo de San Pedro fueron de 57.6 millones de euros, mientras que los gastos ascendieron a 59.8 millones de euros. Este resultado negativo, según se explica, se debe a las fluctuaciones en los tipos de cambio. Se desembolsaron contribuciones por un total de 54.5 millones de euros, de los cuales más de 41 millones se destinaron a apoyar las actividades de la Santa Sede al servicio de la misión apostólica del Papa y 13.3 millones a proyectos de asistencia directa a los más necesitados. La mayor parte de los ingresos proviene de las diócesis, seguidas de donantes privados, fundaciones e instituciones religiosas. El Fondo Óvulo incluye las donaciones recibidas mediante colectas de parroquias de todo el mundo en la fiesta de San Pedro y San Pablo, que las diócesis transmiten a la Santa Sede a través de las representaciones pontificias, con la excepción de las diócesis italianas que las envían directamente. Otras donaciones llegan mediante transferencias bancarias y postales, cheques o a través del sitio web, tarjetas de crédito y PayPal. Por último, se incluyen los legados testamentarios. Estados Unidos, 26.1% del total de las donaciones. Italia y Brasil son los países que aportan la mayor parte de los ingresos, seguidos de la República de Corea, Alemania, Francia y España. El óvulo de San Pedro ayuda al Papa a brindar asistencia material a países en desarrollo y poblaciones afectadas por la guerra. Y también apoya de diversas maneras la presencia evangelizadora de parroquias, diócesis e institutos religiosos particularmente necesitados. Básicamente existen tres áreas de actividad: la expansión de la presencia evangelizadora con contribuciones equivalentes al 41% del total, proyectos sociales con el 35% y el apoyo de la presencia evangelizadora con el 24%. Se han financiado e implementado 252 proyectos en 74 países, principalmente en África, Asia y Europa, donde se han otorgado becas en universidades pontificias a sacerdotes, seminaristas y religiosos de África, América Latina y Asia. También se donó ayuda humanitaria para apoyar a la población ucraniana. La expansión de la presencia evangelizadora incluye la construcción de nuevas iglesias y otros edificios con el objetivo de promover y consolidar la presencia evangelizadora en las nuevas iglesias locales. En Sri Lanka se construyó un convento en Mannar. En Egipto se construyó una iglesia parroquial en Hagasa y en Burkina Faso se estableció un centro pastoral en Kaya. Los proyectos sociales incluyen programas de capacitación y apoyo, así como ayuda material para las comunidades locales. En este contexto, se destinó ayuda a Gaza, a la construcción de aulas para niñas, Dalit, en Ambikapur, India, y a una escuela secundaria en Bentiu, Sudán del Sur. Entre los proyectos que apoyan a las iglesias locales en países de misión y a aquellas con necesidades especiales se encuentran, por ejemplo, la construcción de una casa de huéspedes para sacerdotes en Pat Hain, Myanmar, la renovación de la casa parroquial de la iglesia de San Jerónimo de Ingonaid en Haití y el seminario mayor de San Agustín en Kabwe, Zambia.
0: Con nosotros en Radio Vaticana, Vatican News, el padre William José Vázquez Toro, rector del seminario San Pedro Apóstol de La Guaira, en Venezuela. Sabemos la situación que vive el país luego de estos dos terremotos, el pasado 24 de junio. Y hoy ya algunas de las cifras que han dado a conocer las autoridades, más de 1.700 fallecidos. Y una de las zonas más afectadas precisamente es allí en La Guaira. Gracias, padre William, por acompañarnos, por compartir con nosotros. ¿Y cuál ha sido el mensaje de la iglesia y también el trabajo articulado que están realizando en este momento de angustia para la población? ¿Centros de acopio, otras acciones pastorales, ubicación para damnificados, seguramente trabajando con otras instituciones también?
3: Sí, en primer lugar, el mensaje, la cercanía, la solidaridad, el tocar la carne de Cristo. Aquello que el Papa Francisco repetía tanto, el no perder la gracia de las lágrimas, de llorar unos con otros, pero de tocar la carne de Cristo y estar cercanos. La Iglesia ha activado los mecanismos de la Caritas diocesana y está trabajando en unión con la Caritas Nacional y, por supuesto, con otros organismos que vienen trabajando con la Iglesia Católica y se ha articulado de esta manera. La Iglesia de La Guaira tiene, en este caso, centros de acopio. Sobre todo, pues se ha recibido todo lo necesario, pero en este momento se ha pedido que ya no se envíe más ropa, sino sobre todo el clamor, la necesidad principal de la gente, por ejemplo, los enlatados en cuanto a alimentos, enlatados. Hemos recibido donaciones de pan bastante de todo el país.
2: Hasta aquí, amigos oyentes, con nuestra información. Gracias por haber estado en sintonía de Vatican News, Radio Vaticano. Hasta la próxima.
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6: Hace una semana el terremoto, doble terremoto en la Gran Caracas, en Venezuela, Caracas, la capital, también en el estado La Guaira, ha dejado daños graves, también fallecidos. Este día se estiman ya más de 2.000 fallecidos y los heridos ya casi 15.000, además de los desaparecidos, que son cifras enormes, por supuesto, de los daños estructurales que ha causado y también en sí a la población, en todo lo que se refiere a la asistencia de las personas. En estas realidades, tanto en Caracas como en La Guaira, sabemos el trabajo de Cáritas. En el caso de La Guaira, la situación, el lugar más afectado, el trabajo de Cáritas de La Guaira, de La Guaira. Hoy con nosotros el diácono Rubén Perdomo, a quien damos la bienvenida a Radio Vaticana, Vatican News, es el director de Cáritas La Guaira. Gracias, Rubén, por acompañarnos. A una semana del doble terremoto, ¿cuál es el balance que nos puede ofrecer sobre la situación y el trabajo que ustedes están realizando?
7: Bueno, muy buenos días para todos. Agradecer la oportunidad que me dan de poder compartir la realidad crítica y dura que estamos viviendo en este momento en el litoral venezolano, de manera especial, bueno, en la Gran Caracas, como decías tú, Caracas que también tuvo pues su afectación, en este caso con algunos edificios también en el piso, que es lo que más ha sorprendido, pero pues de verdad y como el mundo lo ha visto a través de los medios y de las redes, pues la Guaira como tal, el estado La Guaira, y en este caso nuestra diócesis de La Guaira, pues ha sido, estábamos viendo en la sala situacional que hay más de 50.000 edificaciones afectadas en estructuras. Prácticamente el estado está colapsado, lamentablemente, ¿no? Bueno, esto ha desencadenado una cantidad de pérdidas humanas que ya en este momento yo pienso que supera las 2.000. Estamos empezando a vivir ya, primero, el tema de una emergencia humanitaria que ha sido fuerte y ahorita una emergencia sanitaria. ¿Por qué? Porque tenemos todavía muchos cadáveres que no se han podido rescatar de entre los escombros. O sea, ya llevamos una semana de una manera milagrosa hasta el día de ayer, que ha sido el sexto día de del terremoto. Todavía se estaban rescatando vidas humanas, o sea, se estaban encontrando entre los escombros personas con vida, cosa que biológicamente

0: mente, no se consideraba imposible, pero aún así, pues el tema de la remoción de escombros se ha ido manteniendo de una manera muy paulatina para poder seguir salvando vidas, porque ha pasado realmente. Pero también el tema sanitario, pues se ha complicado un poco. Hemos tenido deficiencias con el tema de las bolsas para los cadáveres. Se tuvieron que hacer morgues improvisadas. Yo pienso que la gente aún todavía como que no visualiza ese impacto de lo que nos viene a nosotros en La Guaira, porque tenemos aproximadamente unas 30.000 familias sin hogar. Así que ya empezó a verse también el éxodo. Se empieza a sentir un poco la tensión por el tema de agua potable, sobre todo, ¿no? Agua potable. Hay mucha gente que está en las calles, en los parques. Y ya a partir de esta semana, estimamos aproximadamente viernes o sábado, pues va a empezar también como el éxodo y el duelo de las personas que, bueno, está bien, ahorita están durmiendo en un parque, están durmiendo en la calle, pero quieren rescatar a ese ser querido que tienen bajo los escombros. Tenemos mucha gente que ha venido de otros lugares, o sea, en este caso me refiero a familiares de víctimas que estaban aquí en La Guaira buscando los restos de su familia. Pero ya se empieza primero el éxodo y segundo el dónde voy a vivir, o sea, dónde voy a poder estar en el futuro, o sea, cuál será mi casa, cuál será mi hogar. Entonces, bueno, realmente es una situación muy fuerte, muy crítica. Quiero agradecer y quiero pedir de manera especial a todos los que nos ven, a todos los que nos escuchan, sus oraciones, porque nosotros, pues como iglesia, nosotros como hombres y mujeres de fe que somos, yo pienso que tenemos que pedir a Dios que nos ayude a sortear esta difícil situación que tiene en este momento Venezuela y de manera específica La Guaira.
1: Rubén, ¿cuál ha sido el clamor del pueblo, de los damnificados, los sobrevivientes? ¿Qué les han dicho a ustedes en la experiencia, en el encuentro con ellos?
0: Bien, o sea, no, el clamor principal ahorita y el clamor principal ahorita y lo que se está pidiendo es sobre todo, bueno, salvar vidas, o sea, la remoción de escombros, seguir buscando, seguir tratando de la esperanza de la vida nunca se pierde, es lo que pienso yo, aunque la vida siempre está, hablándolo desde una óptica de la fe. Encontrar personas con vida. Ahorita todavía está como ese afán y esa angustia porque estamos como en lo que llamamos ese deadline de saber que ya estamos dentro de los tiempos límites donde ya entre los escombros no se va a encontrar nadie. Las cifras estadísticas a veces uno lanza números, pero en sí concreto, concreto no hay. Yo estaba viendo algunos medios de comunicación ayer de Guatemala, de México, de Colombia, donde decían que hay más de 35.000 desaparecidos. O sea que, no sé, o sea, es una cosa muy angustiante porque si esto es así, o sea, prácticamente esto va a superar lo que fue la tragedia de Vargas en el año 99 con el deslave. Ahora estamos viendo, inclusive lo superan en la magnitud del fenómeno natural, si lo supera, porque La Guaira fue afectada esta vez en todo el estado, o sea, en todo el estado, desde Chuspa prácticamente hasta La Peñita o hasta Puerto Maya sobre el litoral y desde el puerto hasta Galipán. Entonces esto pues nos tiene realmente conmocionados porque por donde uno va hay un edificio en el piso, hay una casa en el piso, hay gente durmiendo en la calle, hay gente buscando a sus familiares. O sea, entonces el clamor de la gente ahorita es la vida, o sea, tratar de rescatar a sus seres queridos con vida y poderles proveer de alguna manera alimentos, es lo que piden, poder comer. Entonces nosotros estamos activos desde nuestra Cáritas y desde la acción social que la iglesia viene generando desde el día uno, así como te lo digo. Desde el primer momento en poder extender la mano, en poder acompañar, tenemos ahorita 6 centros de acopio, estamos distribuyendo alimentos, estamos haciendo acompañamiento a las comunidades. Nuestros sacerdotes han tenido una respuesta realmente inmensa como esos líderes sociales que son realmente. Y la gente pues está muy, muy, muy apegada a los sacerdotes en las parroquias. Están sintiendo la respuesta de la iglesia en esta emergencia humanitaria que estamos sintiendo y estamos tratando de proveer, gracias al apoyo, como te digo, de muchas organizaciones internacionales que nos han venido proveyendo y bueno, y que se ha ido entregando todo a la gente.
1: Bueno, y el Papa León XIV ha manifestado también su cercanía, ¿no? En varias ocasiones, luego del terremoto. ¿Qué ha significado esto para ustedes?
0: No, para nosotros es como te decía, te lo dije ahora, para nosotros es importante rezar, porque a veces a nosotros tal vez nuestra oración es la acción, como habla el Evangelio en el buen samaritano, ¿no? O sea, ahorita nosotros estamos en un proceso de acción, estamos reaccionando ante la situación. También estamos montando hospitales de campaña, estamos montando centros de atención psicológico. Algunas diócesis están acompañando para tener una ayuda espiritual y sentir nosotros y saber nosotros que el Papa también está con nosotros, que lo sabemos. Desde el día uno sabemos que el Santo Padre está atento de la situación de Venezuela, que está pidiéndole a Dios por este difícil momento. Es realmente un motivo de aliento, de ánimo, de saber que él está allí. Y estoy seguro que el Santo Padre está haciendo mucho más que esto. O sea, no solamente sus manifestaciones, sino también, me imagino que habrá hablado con el director de Cáritas Internacional, el presidente de Cáritas Internacional, que es el arzobispo de Tokio, y que todas las organizaciones, porque Cáritas es una sola, y así como el cuerpo de Cristo. O sea, y si una parte del cuerpo sufre, todos vamos a sufrir. Y yo sé que el Santo Padre está en cabeza de esto y que él, bueno, nos acompaña, nos apoya, nos guía. El nuncio apostólico también se ha pronunciado aquí. Monseñor Ortega ha estado también muy pendiente. Y el episcopado venezolano ha estado pendiente. Hemos tenido la visita de varios obispos, hemos tenido el acompañamiento de varias cáritas venezolanas. Y bueno, seguimos trabajando. Y lo más importante, sabemos que no estamos solos.
1: Bueno, muchas gracias a Rubén Perdomo, diácono Rubén Perdomo, director de Cáritas La Guaira, por compartir la situación, las iniciativas, el acompañamiento que tienen durante estos días con la gente. Finalmente, porque debemos seguir también hablando de esperanza. ¿Qué espera sea el futuro de La Guaira luego de esta tragedia?
0: Bueno, nos viene un camino que es tortuoso, lento, pero yo pienso que de la mano de Dios pues vamos a salir adelante. La Guaira es un pueblo y Venezuela es un pueblo que es resiliente. La Guaira ha tenido que vivir la experiencia de unas tragedias muy fuertes, por ejemplo, la tragedia del 99, donde la mitad del estado quedó prácticamente tapiado por una luz de tierra que llegó al mar, llegó de la montaña hacia el mar. Pero lo que yo te quiero decir es que somos un pueblo que tiene fuerza, que tiene resiliencia, que a pesar del dolor y de la tragedia humana, nosotros sabemos que Dios nos va a guiar, que nos va a orientar y que vamos a salir adelante. Así que ya estamos empezando a pensar, digámoslo de esta manera, ante la reacción de rescatar y de salvar vidas humanas, pero ya estamos empezando a organizarnos para volver a reconstruir, para volver a hacer de nuestro estado lo que ha sido un estado bello, un estado que tiene grandes riquezas minerales, turísticas, y vamos a salir adelante, pero sentimos que lo vamos a hacer de la mano de Dios. Precisamente hoy tendremos una reunión especial para empezar a trabajar sobre lo que va a ser el futuro. Por lo menos estamos pensando ahorita en metas a muy pequeño plazo, 30, 60 días para ir manejando lo que va a ser la crisis humanitaria que estamos enfrentando. O sea, después de esta crisis sanitaria, entender la crisis humanitaria que se nos viene e ir tomando medidas para seguir sirviendo, para seguir apoyando y para empezar nuevamente a crecer y a estabilizar lo que es La Guaira hay en todo aspecto.
1: Así lo ha compartido con nosotros el mismo director de Caritas La Guaira, a quien agradecemos. Otros datos que han ofrecido también las autoridades locales sobre el apoyo internacional informan que cuentan con 3.660 rescatistas extranjeros, 21 delegaciones, 148 perros, 49 vehículos de apoyo, 7.000 toneladas de ayuda humanitaria para la atención de los damnificados, que también han habilitado 14 refugios allí mismo en el estado de La Guaira, 55 refugios distribuidos entre Caracas y Miranda y otros estados afectados. Como lo decía el diácono Rubén, director de Cáritas en La Guaira, la principal petición es en la oración para los fallecidos, por supuesto, quienes sufren la pérdida de sus familiares, para quienes han sobrevivido y deben reconstruir. Así que nuestra oración por todos en Venezuela.
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